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3: ¿Alguna vez ha tenido algún encuentro cercano con extraterrestres, mi amiga y amigo? Bueno, tal vez la pregunta lo descoloque un poco, pero aquí vamos a tratar de hablar de alguien justamente que saltó a la fama estando en una gran pantalla del cine producido por Hollywood y que justamente el personaje central era un extraterrestre. La película se llamaba E.T. o E.T., para los que la pronunciaban en inglés. Y con Salvador aquí queremos meternos a analizar esta película porque tiene cosas muy interesantes. Además, Salvador, esta película ha generado todo un movimiento muy interesante en cuanto a la demanda de la gente por verla y las consecuencias que tuvo impactando la industria cinematográfica.
4: Bueno, ha sido durante mucho tiempo la película más taquillera de la historia, ¿no? Más de 700 millones de dólares que recaudó en entradas. Por supuesto que tuvo una revisión que hizo que la pusieran nuevamente en cartel después de haber modificado algunas cosas. Por supuesto que una revisión bastante interesante, ¿no? Claro. Y tiene algunos detalles llamativos. Por ejemplo, en una escena Mari le pregunta, revisión bastante interesante, ¿no? Claro. Y tiene algunos detalles llamativos. Por ejemplo, en una escena le pregunta

0: Claro.
1: Que era una gran película también. Pero El extraterrestre fue un éxito de taquilla, fue un éxito entre la infancia, entre la gente mayor. Es un producto típicamente hollywoodense, ¿no? Es un producto de Hollywood. Siempre se ha discutido si el cine es arte o es industria. Y algunos dicen que es un arte industrial y otro es que es una industria artística. Pero es indudable que Hollywood lo vive como una industria.
0: Claro.
1: Es decir, es una máquina de hacer dinero. Por lo tanto, se la maneja pensando en la taquilla, pensando en cuánto dinero se va a recaudar. Es muy distinto a lo que llamaríamos el cine de autor. El cine de autor, más de características europeas, es un cine donde se le entrega al autor la posibilidad de elaborar su propia película y hacer de esto, de ese objeto, de eso un objeto artístico que después se venderá. Claro, hay autores que garantizaron, que su firma son garantías de éxito también económico. Federico Fellini, por ejemplo, él trabajaba con libertad y producía películas que recaudaban también económicamente. Y yo creo que eso es lo ideal, que el director se maneje con toda libertad y que produzca un hecho artístico como es el cine y que después eso se venda, me parece correcto, ¿no? No me parece tan correcto la forma en que trabaja Hollywood, porque la forma en que trabaja Hollywood es que el libreto, la historia, es tamizada de acuerdo a la realidad que se está viviendo y a las demandas del público, y es modificada y pasa por la mano de varios guionistas hasta que se considera que esa película puede tener ventas. Lo que quiere decir que se la maneja como un producto. Y bueno, E.T. es un producto. Es decir, es un producto que se hizo pensando en la taquilla, que se hizo pensando en el público, que se pensó cuáles eran los resortes que había que tocar en el público para tener reacción, y que se consiguió un buen producto con un gran impacto en la gente.
0: Claro.
1: ¿No? Tal vez tendríamos que recordar un poco la historia del extraterrestre.
0: El contenido.
1: ¿No es cierto?
0: Sí.
1: El contenido. Elliot es un chico que vive en una familia que ha sufrido el problema del divorcio. Entonces vive con su mamá y con sus dos hermanos, Mary y Michelle. Los dos hermanos lo acompañan en ese drama que es la separación. El asunto es que Elliot un día entabla amistad con un extraterrestre que aparece en su casa. Justamente ese extraterrestre viene para comunicarse, se comunica con él y ha quedado allí olvidado, por así decirlo,
0: claro,
1: ¿no? Y tiene poderes que son supranormales.
0: Uh-huh.
1: Lógicamente que la historia habla de una amistad que es universal, donde Elliot lo protege al E.T. De los que lo persiguen, y recordamos toda esa famosa huida en las bicicletas voladoras, ¿no? Cuando las bicicletas salen volando, hasta que lo restaura hasta que el extraterrestre vuelve a su tierra y deja un mensaje de paz,
0: claro,
1: para los hombres, ¿no es cierto? En medio de todo eso, el extraterrestre muere en una escena dramática.
0: Uh-huh.
1: Y en alguna forma vuelve a la vida, en otra escena dramática también. Yo recuerdo, esta película es ya para mí es antiquísima, ¿no es cierto? Se estrenó en el año 1982,
0: uh-huh,
1: hace más de 20 años.
0: Sí, sí.
1: Yo recuerdo haberla ido a ver con mis hijos, y que mis hijos eran chiquitos en ese momento y lloraban en las escenas del extraterrestre y todo, ¿no? Se le movían las emociones. Es conmovedora, la historia es conmovedora, ¿no? Lo que creo sí es que detrás de la historia hay un andamiaje importante en dos aspectos. En primer lugar, porque cuando se vendió la película en Argentina, se la vendió como una película de costos desmesurados,
0: uh-huh,
1: cosa que no es verdad. Los costos de E.T. no son costos desmesurados, es una película normal en sus costos. Tenía muy buenos efectos especiales, pero no tenía los efectos especiales que han tenido otras películas o que tenían en ese momento otras películas, y cuyo costo era muy superior. Yo creo que lo primero que me pasó cuando la vi fue eso, decir, me engañaron en cuanto al hecho del gran despliegue que hubo aquí económico. No hubo tal despliegue económico,
0: uh-huh,
1: no es tal lo que se ve en la película, ¿no? La

0: Película tuvo la gran virtud de tomar a Spielberg y lanzarlo a la fama, a un lugar increíble, ¿no? Porque hoy es uno de los grandes y de los intocables. Yo creo que esa película le dio el espaldarazo. Tuvo la virtud de tratar un tema, como es la relación con los extraterrestres, desde un ángulo que hasta ese momento no se había tocado. En la Guerra de los Mundos, por ejemplo, el extraterrestre que llega es un peligro para el hombre. En algunos casos es un ser extraño, es fruto de la curiosidad. Aquí es un ser extraño, pero es amigable, ¿no? Y establece una relación con un niño. Y son dos niños, el extraterrestre y Helios, son dos niños que terminan por vivir una intensa relación de amistad hasta el final. Lo que quiere decir que el ángulo en el que se movió fue distinto. Le puso algunos toques de humor, quiere decir que mezcló el dramatismo con el humor, lo que señala también la inteligencia de hacer un producto que fuera potable en varios aspectos. A mí lo que me preocupa del extraterrestre es más bien el desarrollo de la trama, la forma en que la trama se desarrolla, ¿no?
1: Ah, sí.
0: Y yo creo que es verdad que alguien le escribió a Spielberg diciéndole que encontró la fantasía que todos tenemos escondida en el fondo, ¿no es cierto?, de esos sueños de niño que todos tenemos, le encontró la forma de verlos cristalizados en la pantalla. Y creo que esto ha sucedido con muchos, ¿no? Han visto un sueño infantil cristalizado en la pantalla. Pero ¿cómo fue la cocina? ¿No es cierto? ¿Qué sucedió detrás? Es decir, el plato en la mesa lo vemos todos y el plato en la mesa es exquisito. Pero me parece que detrás del extraterrestre hay una cocina que merece ser por lo menos considerada.
1: ¿Cómo se formó el mensaje?
0: ¿Cómo se fue formando ese mensaje y sobre qué base se elaboró ese mensaje? ¿Y qué es lo que se buscaba con ese mensaje? ¿Y cuál fue el impacto que se trabajó sobre seguro? ¿No? ¿Cuáles son las cosas que tienen impacto en la gente y dónde las fueron a buscar y dónde se abrevaron los guionistas y Spielberg para llegar a consumar el extraterrestre?
1: Luego de la pausa, que va a ser musical, vamos a hablar acerca de esas fuentes donde se nutrieron los productores de esta película. Pero ¿te parece, Salvador, que escuchemos la banda musical original de la película ET?
0: Me parece que es lo mejor que podemos hacer, escuchar la música de la película en la que estamos hablando, ¿no?

0: Escuchábamos entonces la banda original de la película E.T., dirigida por Steven Spielberg, uno de los grandes productores artísticos de Hollywood. Nos planteabas el desafío, Salvador, antes de escuchar esta música, que tal vez nos ha ayudado para ambientarnos un poco y recordar las imágenes. ¿Cuál es el mensaje? ¿Cómo se realizó, cómo se cocinó, decías vos, en alguna manera, este producto que recibimos y qué impacto recibió de esa manera?
1: Bueno, mira, yo creo que cuando alguien se sienta en Hollywood a escribir el guión de una película, no se sienta en la forma romántica, en un lugar solo, coloca la mano en la cabeza y empieza a meditar y de pronto la inspiración lo lleva a algo. Sino que creo que son productos. Y como productos se estudia primero cuál es el impacto que ese producto va a tener en el mercado. En el caso de la película de Spielberg se trató de tocar ciertos sentimientos en la gente. Y se partió de cuáles son los sentimientos que emocionan a la gente, cuáles son los sentimientos más íntimos, más hondos, que han cautivado a la humanidad. Entonces yo te voy a contar rápidamente la historia de E.T. Y por otro lado, me gustaría que recordemos el cartel, el anuncio, el afiche con la que se publicitaba la película. En el cartel donde se publicitaba la película estaba el dedo del extraterrestre tocando el dedo de Elliot. Lo que quiere decir que se estaba relacionando esos dos dedos y el dedo de Elliot con una luz, ¿no? Iluminándose, se estaba relacionando con el cuadro, con la obra, el fresco más importante de Miguel Ángel, de Dios creando al hombre. Estaba detrás de eso. La idea nace allí. Ajá. Nace en ese contacto, ¿no?, entre lo celestial y lo divino y lo humano. Pero es interesante la historia, porque el extraterrestre lo encuentra un día en su casa, porque perdido llegó allí, porque ha venido de los cielos y bajó. Y está en contacto con Elliot. Y es una persona tierna que predica la bondad, pero que las autoridades están contra él, lo están buscando, ¿no es cierto? Y lo persiguen. En un momento muere, y entonces está el anticlímax del desastre. Y después resucita, y después deja un mensaje, y después asciende.
0: Y se va.
1: Y se va. Creo que no hace falta más para decir cómo fue organizada la película, ¿no es cierto? Creo que cualquiera que la haya visto con sentido crítico, se da cuenta que lo que Spielberg tomó es justamente todos esos sentimientos. Y cuando hablo de Spielberg, personalizo en él, porque esto es un equipo, no es Spielberg. Spielberg la dirige, este es un equipo. Creo que dijeron, ¿qué es lo que conmueve a la humanidad? ¿Qué es lo que ha tocado a la humanidad? Alguien que viene de otro lado, ¿no es cierto? Que viene, que vive, que es bueno, que muere, resucita, deja un mensaje y asciende. Y ahí lo tengo todo.
0: Claro.
1: ¿No es cierto? Es decir, transcribieron la historia y el misterio de Jesucristo y lo pusieron en otra época, en otro contexto, en otras realidades, con otros contenidos, pero tocando exactamente los puntos fundamentales que hacen que la gente sienta cuando ve al extraterrestre, sin darse cuenta, que le están tocando algunos núcleos importantes de su emotividad. Por eso yo creo que E.T. es un producto.
0: Claro.
1: Y es un producto que ha tomado hechos de la fe y que los ha transportado a la secularidad y los ha presentado en otro envase, sabiendo que tienen impacto en la gente y que por lo tanto van a tener impacto en la audiencia que tenga esa película, en los espectadores de esta película. Y efectivamente, el producto funcionó. Lo que quiere decir que no se equivocaron.
0: Claro.
1: Que supieron. Es decir, basta mirar la cultura occidental para saber cuándo se emociona la cultura, con qué se emociona la cultura occidental. Con la ternura, con la Navidad, con Belén, con el ser inocente que sufre, que muere, con la resurrección, con la Pascua, ¿no? Todo eso está metido en la película. Es un poco una historia de Jesús transfigurada, traída a otra dimensión. Pero no creo ni siquiera que el pensamiento de los que hicieron esto fue cometer un sacrilegio, claro, ni nada de eso, lejos. Lo que ellos buscaron era fabricar un producto que tocara cosas que fueran conocidas por la gente, pero que se las tocara en otra forma. Y entonces, en vez de hacer un Jesús de Nazaret, ¿no es cierto? Uh-huh. O hacer una vida de Jesús, hicieron un extraterrestre donde apuntaron exactamente a las mismas sensaciones y a las mismas problemáticas que plantea una película religiosa. Entonces, comparando los dos así, gruesamente, y viendo el desarrollo, y viendo cuáles son los puntos donde se toca el problema. Porque la amistad, por ejemplo, los enemigos con armas que se acercan al Iti, ¿no es cierto? Sí, sí. Allí está Pilato, Herodes y todos los demás. Y la bondad de Eliot, que lo recibe y que escapa con él, ¿no? Es todo un mensaje que es importante. Es decir, esto yo no le quiero restar importancia. Ojalá tuviéramos muchas películas como E.T. que dejaran un mensaje por lo menos positivo. Claro. Y deja un mensaje positivo, ¿no es cierto? Un mensaje de amistad, un mensaje de amor, un mensaje de cariño. Lo que estoy diciendo es estoy un poco desentrañando de dónde sale el producto, ¿no es cierto? Y creo que esta es una característica del cine de Hollywood. Yo en general por eso no veo cine de Hollywood, porque me doy cuenta que son productos armados a gusto del consumidor. Claro. ¿No? Prefiero el cine europeo, que tiene más posibilidades de fracasar, pero donde hay más autores y donde hay un riesgo mayor en el que produce, pero trata en alguna forma de hacer algo absolutamente creativo. Aquí nosotros tenemos una película que tomó eso y acertó. Uh-huh. Tenemos que decir que acertó. El asunto es que la película, por supuesto, no da una solución, simplemente deja un planteo. Y para eso se hizo, para dar un planteo, y no tenemos que pedir al entretenimiento más que lo que es. Pero esto también nos señala hasta dónde hay ciertas cosas que están enraizadas en nuestra cultura y que son importantes y que son necesarias para el alma humana. Porque el hecho de la encarnación, el hecho de la muerte de Cristo, de su resurrección y el mensaje que trae, es importante porque responde a las necesidades del hombre, responde al corazón del hombre. Y por eso es que la figura de Cristo sigue congregándonos, ¿no? Sigue siendo atrayente, sigue cautivando, se sigue predicando, sigue habiendo hombres que se comprometen con la fe de Jesucristo y que viven en la fe de Jesucristo porque tiene una respuesta. Y tiene una respuesta que viene de la eternidad, que viene de Dios. Tiene una respuesta, perdónenme el sacrilegio, extraterrestre, que está fuera de la Tierra, que llega hasta nosotros. El asunto es que E.T., cuando termina, lo único que nos deja es la buena sensación de una amistad y un grato momento, pero la fe en Jesucristo nos deja algo más, nos deja una respuesta verdadera, que no es la respuesta que pasa por Hollywood, es la respuesta de Dios para todos nosotros. Y yo creo que ese dedo del afiche, donde se unen, ¿no es cierto?, el E.T. con Eliot, ¿no?, donde en alguna forma la energía del E.T. pasa a Eliot, tendría que ser el punto de contacto entre Dios y el hombre, como lo planteó Miguel Ángel con tanta sabiduría y con tanta inteligencia. Tendría que relacionar realmente a Dios con el hombre, sabiendo que la vida está en el eterno y que el hombre es dependiente de esa vida y de ese poder que siempre está a disposición nuestra si queremos acercarnos a él. Así que E.T., un excelente entretenimiento. Los entretelones, bueno, son estos que acabamos de comentar, claro. La cocina, cómo se arma. Pero la realidad es que hay una necesidad en el ser humano que la ve Spielberg y por eso toca esos puntos vulnerables del ser humano, pero hay una necesidad en todos los hombres de una respuesta de la eternidad, y creo que la respuesta de la eternidad, más allá de Hollywood y de Spielberg, la seguimos teniendo en Jesucristo. Y cuando nuestra sed de eternidad nos hace acercarnos a Dios con el corazón abierto, recibimos una respuesta verdadera del Dios eterno que está más allá de nosotros, que está fuera de la tierra, pero que también está dentro de la tierra porque está en todo lugar y que puede tendernos la mano y puede levantarnos de nuestra situación. Creo que este es el gran mensaje de Dios para nosotros. El otro es el mensaje de Hollywood y de Spielberg para la que la sociedad pase un momento agradable.

0: Hasta aquí hemos hablado nosotros de esta producción de Steven Spielberg, de esta producción de Hollywood, E.T., que marcó en muchas maneras la manera de encarar este tema por todos nosotros en el mundo occidental. ¿Cuál es su opinión? ¿Cuál es su acercamiento al respecto? Nos gustaría escucharlo. Si usted quiere escribirnos, puede hacerlo por carta a Tierra Firme, casilla de correo 5051, Montevideo, Uruguay. Tierra Firme, casilla de correo 5051, Montevideo, Uruguay. Por correo electrónico, tierrafirme@transmundial.org. Una vez más, tierrafirme@transmundial.org. 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
1: Es la hora 4, 23 minutos.

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La Buena Semilla para hoy se encuentra en el Salmo 65:13 y 101:2-3. Se visten de manadas los llanos y los valles se cubren de grano, dan voces de júbilo y aún cantan. Grandes son las obras del Señor, gloria y hermosura es su obra y su justicia permanece para siempre. La reflexión de hoy se titula Un día la naturaleza cantará. Sí, la naturaleza cantará de alegría. Esta es una de las profecías de la Biblia. ¿Cuándo sucederá? Cuando Jesucristo establezca su reino de justicia y alegría. Varios salmos mencionan este júbilo de la creación. Regocíjese el campo y todo lo que en él está. Entonces, todos los árboles del bosque rebosarán de contento. Salmo 96:12-13. Los ríos batan las manos, los montes todos hagan regocijo delante del Señor. Salmo 98:8-9. Esta no es la realidad de hoy porque cuando el pecado entró en el mundo, la naturaleza sufrió sus efectos negativos. «Maldita será la tierra por tu causa», le dijo Dios a Adán, Génesis 3:17. Desde entonces, toda la creación gime a una esperando ser liberada de la esclavitud. Romanos 8:19-22. ¿Cómo sufre hoy la naturaleza? El Salmo 111, tras una breve alusión a la creación, las obras del Señor, leemos que su obra es gloria y hermosura. Es un recordatorio de la liberación del pueblo de Israel, esclavo en Egipto. Para nosotros los cristianos, evoca la obra única de Jesús en la cruz. Amigo oyente, esta obra es nuestro gran motivo de alabanza. Se trata de la liberación del pecado y del acceso a la presencia de Dios, es decir, al cielo, a donde el Señor nos llevará. También podemos decirle a Dios lo maravillados que estamos por su creación y respetarla. La naturaleza está muy bien organizada y en ella hay riquezas y belleza. Dios da la vida y la sostiene. Toda la vida es como una alabanza que se eleva hacia Él. 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
1: ¿Qué tal, estimado oyente? Muy bienvenido a este programa de preguntas y respuestas, donde con mucho gusto queremos recibirle.
2: Deseamos que este programa sea de mucha bendición para su vida espiritual y también pueda dejar en claro, tal vez, algunas dudas o preguntas que puede plantearse.
1: Pero antes, querido amigo, escuchemos unos compases musicales que nuestro operador ha seleccionado para usted y empezamos con el programa del día de hoy.

0: Comenzamos el programa de hoy con la siguiente pregunta. ¿Qué clase de recompensas va a dar Dios?
1: La Biblia indica con claridad que Dios es galardonador. Ahora bien, ¿qué forma van a tener sus recompensas? Según las Escrituras, el Señor va a honrar a los suyos en el tribunal con tres tipos distintos de recompensas. En primer lugar, la Biblia indica que en el cielo habrá quienes recibirán una mayor capacidad y una posibilidad mayor que otros para reflejar e irradiar la gloria del Señor. Los entendidos resplandecerán como el resplandor del firmamento, dice Daniel, y los que enseñan la justicia a la multitud, como las estrellas a perpetua eternidad. Lo podríamos pensar de esta forma. Juntos, como la multitud de los redimidos por Dios en el cielo, todos seremos como luces de un magnífico candelabro que irradiará la gloria divina. No obstante, algunos de nosotros vamos a ser como bombillas de 20 vatios, otros de 60, otros de 75 y otros de 100. Todos brillaremos, pero unos más que otros. Otra forma en que la Biblia presenta esto es a través de las vestiduras que lleva cada creyente. En el cielo, después del tribunal de Cristo y la entrega de su recompensa a los santos, el siguiente suceso de importancia es a través de las vestiduras que lleva cada creyente. En el cielo, después del tribunal de Cristo y la entrega de su recompensa a los santos,

concedido que se vista de lino fino, limpio y resplandeciente, porque el lino fino es las acciones justas de los santos. Estas buenas obras no son obras que hayamos hecho para poder entrar al cielo. Las vestiduras de justicia que Cristo nos proporcionó, gracias a su muerte en la cruz, no nos las podemos ganar nosotros. No obstante, somos nosotros quienes nos tenemos que preparar cada día para el banquete, a base de ir cosiendo las vestiduras que vamos a llevar en él. La forma en que estemos vestidos en ese día dependerá de la vida que hayamos vivido para Cristo. En una ocasión, oí decir a Strauss, ¿se les ha ocurrido pensar alguna vez que en las bodas del Cordero cada uno de nosotros va a llevar unas vestiduras de bodas hechas por él mismo? Asegúrese de que sus vestiduras sean hermosas en aquel día, viviendo para Cristo hoy. En segundo lugar, mayor autoridad y responsabilidad. El Señor también va a recompensar nuestra fidelidad en esta vida, dándonos mayor autoridad y responsabilidad en la vida futura. En la parábola de la libra o de la mina, en Lucas capítulo 19, Jesús representó su salida de la tierra para regresar al cielo con la imagen de un noble que reúne a todos sus siervos. Ya a cada uno de ellos le da una mina para que la invierta en su ausencia. A cada uno de ellos le deja este encargo: negociad entre tanto que vengo. En la siguiente escena, el noble regresa después de su larga ausencia y llama a sus siervos para que le rindan cuentas de lo que hizo cada cual con su mina. Uno de los siervos usó su mina para producir 10 más. Jesús aplaudió su fidelidad y le dijo: «Está bien, buen siervo, por cuanto en lo poco has sido fiel, tendrás autoridad sobre 10 ciudades». Otro de los siervos usó su mina para producir con ella 5 minas más. A él Jesús le dijo: «Tú también, sé sobre 5 ciudades». En la parábola de los talentos, Jesús le dice lo mismo al siervo fiel: «Bien, buen siervo y fiel, sobre poco has sido fiel, sobre mucho te pondré, entra en el gozo de tu Señor». Aunque Jesús no dio todos los detalles sobre lo que este gobierno sobre ciudades significa en la vida futura, el principio general está claro. La mayordomía fiel en esta vida con respecto a los dones, las oportunidades, los recursos y los talentos que el Señor nos da, trae consigo una responsabilidad y una autoridad mayor en el reino futuro de Dios. O sea, que al menos uno de los aspectos de la recompensa en la vida futura conlleva una responsabilidad y una autoridad mayor o menor según la fidelidad en esta. Alguien ha dicho acerca de nuestra vida en la tierra: en este tiempo nos entrenamos para reinar después. Y en tercer lugar, las coronas. El Nuevo Testamento se refiere concretamente a 5 coronas o recompensas que les otorgará a los fieles el Señor en su tribunal. Estas coronas representan las clases de conducta y de servicio que Él va a recompensar. La corona incorruptible, dice 1 Corintios 9, 24 al 27. La recompensa para aquellos que practican con perseverancia la autodisciplina y el control de sí mismos sobre sus apetitos físicos. La corona de justicia. La recompensa para los que esperan con ansia la venida del Señor y llevan una vida recta a causa de esta realidad. La corona de vida. La corona del que sufre, dada a los que soportan fielmente las pruebas y las dificultades de la vida y perseveren en medio de ellas. La corona de gozo, dice 1 Tesalonicenses 2:19. Esta es la corona del ganador de almas, dada a los que ganan personas para Cristo. La corona de gloria, la corona del pastor, que será dada a los pastores, ancianos y líderes de las iglesias que pastorean y supervisan con amor y bondad al pueblo de Dios. Es posible que en estos momentos usted se esté haciendo una pregunta: ¿qué vamos a hacer con esas coronas? ¿Las llevaremos por las calles de oro solo para que todos nos vean con ellas? ¿Las compararemos al número de coronas que han recibido otros? La Biblia dice con claridad que una vez recompensados por el Señor, los redimidos le devolverán a Él de inmediato toda la gloria y todo el honor por sus recompensas. Después de recibir estas recompensas en el cielo, en el tribunal de Cristo, los redimidos caerán al suelo para adorar al Señor. Pondrán sus coronas a sus pies, frente a su trono, y cantarán alabanza a Él, porque es digno y merece toda honra. Dice Apocalipsis 4, 10 y 11, «Los 24 ancianos se postran delante del que está sentado en el trono y adoran al que vive por los siglos de los siglos, y echan sus coronas delante del trono, diciendo: Señor, digno eres de recibir la gloria y la honra y el poder,
porque tú crees

Creaste todas las cosas, y por tu voluntad existen y fueron creadas. Los redimidos arrojarán sus coronas a los pies del gran Redentor en humilde gratitud hacia el único que es digno de gloria, de poder y de honra.

0: Muy bien, Jorge, y seguimos ya adelante con las preguntas del programa de hoy. Y la siguiente dice así: ¿va a haber matrimonios en el cielo?
1: Muchas veces los que hayan experimentado una larga relación con un cónyuge al que aman y valoran quieren saber si esa relación va a continuar después de la muerte física. A muchas parejas felizmente casadas les es difícil imaginarse la vida sin esa relación tan especial entre sí. No obstante, en el Evangelio de Mateo, Jesús afirma con claridad que el matrimonio, tal como lo conocemos aquí en la tierra, no va a pasar al más allá. Porque en la resurrección ni se casarán ni se darán en casamiento, sino serán como los ángeles de Dios en el cielo. Hay dos textos más del Nuevo Testamento, en Romanos 7, 1 y 3 y 1 Corintios 7, 39, donde también se afirma que el matrimonio como una unión física termina con la muerte de uno de los cónyuges. En muchas de las bodas que nosotros asistimos, se dice en la declaración que hace la pareja sobre sus intenciones que es hasta que la muerte los separe. Hasta los votos matrimoniales reconocen el hecho de que el matrimonio termina con la muerte. Ahora bien, ¿qué significa esto en realidad? ¿Que las parejas casadas que vivieron en amor y entendimiento aquí en la tierra ya no van a compartir una relación especial en el cielo? No lo creo. Las parejas que compartieron la intimidad más estrecha en la tierra se van a seguir conociendo, valorando y apreciando en la vida del Señor para siempre. Yo tengo el plan de pasarme toda la eternidad con mi esposa en una relación que va a ir mucho más allá de todo cuanto hayamos experimentado aquí en la tierra. No estaremos casados en ese sentido antiguo y terrenal, pero ambos formaremos parte de la esposa del Señor Jesucristo. Estaremos casados al esposo celestial. Con todo, esto no va a impedir de modo alguno que mi esposa y yo disfrutemos de una relación única, maravillosa y cada vez más profunda para siempre.

0: Estimado amigo, estimada amiga, el programa de preguntas y respuestas ha llegado a su fin.
1: Esperamos que haya podido tomar nota de las respuestas a estas interrogantes que son tan importantes de contestar. El material que hemos usado pertenece a un libro de Mark Hitchcock titulado 55 respuestas a preguntas sobre la vida más allá de la muerte.
0: Nos despedimos y queremos dejarle nuestra dirección para que pueda ponerse en contacto con nosotros. Escríbanos a Llamada de Medianoche, casilla 6557, Correo Central, Montevideo, Uruguay.
1: Repetimos, Llamada de Medianoche, casilla 6557, Correo Central, Montevideo, Uruguay. Por correo electrónico pueden dirigir sus dudas a preguntas@llamadaweb.com o directamente a través de nuestra página web www.llamadaweb.com.
0: Fue un gusto compartir con ustedes este espacio.
1: Nos encontramos en el próximo programa y que Dios le bendiga.

Hola, ¿qué tal? Qué gusto poder acompañarte. Yo soy Ofelia Díaz de Simbaña en este mundo tan apasionante de la salud. Este es un remedio casero para la diabetes. El nopal, este árbol ayuda a reducir los niveles de azúcar en sangre y a la vez a mantenerlos estables. El nopal o cactus contiene varias sustancias, entre ellas la fibra, que controlan y normalizan el organismo de una persona con diabetes. La canela, según los especialistas, se precisa solamente de media cucharadita de canela por día para controlar los niveles de azúcar en sangre y a la vez reducir la presión arterial entre los pacientes que padecen esta enfermedad. El omega 3 o los ácidos grasos omega 3 presentes en algunos pescados elevan la sensibilidad a la insulina en los pacientes con diabetes, ayudando a controlar los niveles de glucosa en la sangre. Los nutricionistas recomiendan consumirlos a través de los alimentos y no en cápsulas. El ajo reduce los niveles de azúcar en sangre para los pacientes con diabetes tipo 1 y 2. Esto es porque normaliza la glucosa y sus sustancias tienen efectos similares a la insulina. Los arándanos son otros remedios caseros para la diabetes. Evita los problemas en la vista que se relaciona a esta enfermedad. Sus antioxidantes protegen los vasos capilares y nervios de los ojos y evitan los daños que puedan causar los niveles altos de azúcar en sangre y también la hipertensión. Aquí la información: una menstruación irregular aumenta el riesgo de cáncer de ovario. Rayos UV y la vitamina B reducen riesgo de transmisión de paludismo. Descubren la pieza que faltaba para entender cómo se desarrolla la diabetes tipo 1. Bueno, las mujeres jóvenes con periodos menstruales irregulares tienen mayor riesgo de desarrollar y posteriormente morir de cáncer de ovario, según un reciente estudio llevado a cabo por un equipo de científicos del Public Health Institute's Child Health and Development Studies en Oakland, California, Estados Unidos. El trabajo evidencia que la falta de regla o los ciclos anormalmente largos aumentan el riesgo de cáncer ovárico. A pesar de que el cáncer de ovario representa apenas el 3% de todos los cánceres femeninos, se trata de la principal causa de muerte por cáncer ginecológico. Los primeros síntomas suelen pasar desapercibidos y tampoco existen marcadores claros para identificar los grupos de mayor riesgo fuera de la herencia genética o la edad, por lo que cuando se detecta ya suele ser tarde. La investigación está empezando a mostrar que las características de los ciclos menstruales pueden ser más importantes que la cantidad. Este es un primer paso que merece un vistazo más de cerca, aclara Mia Gaudet de la Sociedad Americana del Cáncer. El estudio fue publicado por la revista International Journal of Cancer. Un tratamiento de la sangre con rayos UV y vitamina B puede reducir significativamente el riesgo de transmisión del paludismo por transfusión sanguínea en los países que no disponen de los medios de los países ricos para eliminar los riesgos infecciosos, según un estudio. Esta tecnología podría resultar también prometedora para destruir en la sangre los virus del SIDA, las hepatitis B y C, los del ébola y el Zika. Trabajos anteriores demostraron la capacidad de esta técnica de desactivar el plasmodio, el agente del paludismo, y otros agentes patógenos, entre ellos el VIH y los virus de la hepatitis B y C, in vitro y en laboratorio. En la diabetes tipo 1, el sistema inmune destruye las células beta encargadas de producir insulina, la hormona que se encarga de controlar el nivel de azúcar en la sangre. Y estudios sobre los anticuerpos específicamente desarrollados por los pacientes con tipo 1 ya había demostrado la existencia de 5 blancos clave, pero su identificación precisa había sido comparada con la identificación de una persona a partir de su silueta. Algunos de los blancos, sin embargo, ya habían sido identificados, pero el último se había mostrado elusivo por décadas. Hasta hoy, con este nuevo descubrimiento, terminamos de identificar los blancos del sistema inmune. Ya completamos el rompecabezas, dijo el doctor Michael Christin, quien lideró la investigación de la Universidad de Lincoln. La diabetes tipo 1 puede desarrollarse a cualquier edad, pero por lo general aparece antes de los 40, particularmente en la infancia, aproximadamente el 10% de todas las diabetes tipo 1, pero es la forma más común de diabetes infantil. La diabetes tipo 2 está vinculada a malos hábitos de vida. Aproximadamente el 90% de los adultos con diabetes tiene el tipo 2, que tiende a desarrollarse a mayor edad que el tipo 1. Porque el sencillo gesto de separar la sal del azúcar puede ser clave en la lucha contra la diabetes tipo 2.

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1: Hoy en Médico Directo hablaremos sobre fiebre de origen desconocido. ¿Quiere saber usted más de este tema? Lo invito a que nos acompañe. Hoy recibimos con muchísimo agrado a la doctora Giovanna Santamaría. Ella es médica internista. Muchísimas gracias, doctora, por acompañarnos. Bienvenida.
2: Gracias, Ofe. Siempre es un gusto para mí estar acá.
1: Gracias. Y para nosotros también, doctora. ¿A qué nos referimos cuando hablamos de esta fiebre de origen desconocido?
2: Bueno, en la fiebre tenemos que considerar que es el incremento de la temperatura corporal más allá de los 38.3 grados centígrados si se la mide a nivel rectal y mayor a 37.8 si se la mide a nivel bucal. Uh-huh. Se considera como fiebre de origen desconocido o fiebre obscura, o también con las siglas como FOT, aquel proceso que está generando incremento de la temperatura más allá de las 3 semanas. Ahora, para esto es importante...
1: Pero ya 3 semanas es bastante.
2: 3 semanas es bastante. Para esto es importante conocer que este proceso febril primero tiene que ser confirmado, porque hay muchas personas que interpretan el dolor de cabeza o el verse rojos
1: o el sudar
2: o el haber estado en contacto con calor, con incrementos de temperatura externa, como incremento la temperatura corporal. Entonces, primero hay que confirmar si es que en realidad hay incremento la temperatura o no.
1: ¿Y esto es constante o es que
2: no,
1: en un momento tienen la fiebre, luego se les baja, luego sube?
2: Claro, pasa? Puede ser que el proceso de temperatura incrementada se haya dado por lo menos unas 3 veces durante este periodo de tiempo. Pero hablamos de este periodo de tiempo y además confirmado. Ahora, hay que tomar en cuenta que cuando nos referimos a este proceso, nosotros tenemos que realizar un análisis de acuerdo a 4 grupos especiales de pacientes. El uno es un paciente, es una fiebre de origen clásico que se presenta en un paciente que no tiene ningún trastorno de sistema inmunológico. Y en él hablamos pues de fiebre de origen desconocido con este proceso. Incremento de temperatura por más allá de 3 semanas, confirmado con los valores que hemos mencionado. El segundo es en el caso del paciente, de lo que se llama en pacientes que han estado hospitalizados. Ahí el comportamiento es distinto. Por ejemplo, esa es la fiebre de origen desconocido nosocomial, es decir, que está hospitalizado. ¿Ahí de qué se trata? El paciente ingresa, por ejemplo, a un hospital sin ningún proceso febril e ingresa para una cirugía. Pero cuando está hospitalizado comienza a hacer temperatura, se incrementa la temperatura. Y ese incremento de la temperatura tiene que ser igual, medido. Y si después de 3 días de nosotros haber hecho análisis, haber confirmado que está con temperatura y a realizar un análisis, no se encuentra un foco, pues entra ya dentro de ese criterio. El tercer grupo es aquellos pacientes que presentan proceso febril, pero son pacientes que tienen glóbulos blancos bajos, se llaman neutropénicos, son aquellos que tienen un tipo de células, los neutrófilos, por debajo de 500 células. Entonces, en ese caso...
1: ¿Y no tienen anemia o sí?
2: No necesariamente tienen anemia. ¿Por qué? Porque los neutrófilos son las células de defensa, cumplen un papel muy importante, son un tipo de linfocitos que nos ayudan a defendernos de los procesos infecciosos. Entonces, si un paciente tiene fiebre y tiene neutropenia, es decir, glóbulos blancos muy bajitos, estamos hablando que este grupo ya es un grupo de mayor riesgo. Y el otro grupo de fiebre de origen desconocido puede presentarse en los pacientes que tienen un síndrome de inmunodeficiencia adquirida, o sea, los pacientes HIV. La orientación del tratamiento, del diagnóstico y del tratamiento va a ser de manera distinta de acuerdo al grupo específico que estamos nosotros tratando, que hay que tomar en cuenta. Las principales causas de fiebre de origen desconocido, nosotros las ubicamos en 4 grupos principales. El primer grupo, la principal, el 70% de las causas son de origen infeccioso.
1: O sea que puede haber ahí estar la posibilidad de que sea a lo mejor pacientes con tuberculosis pulmonar.
2: Ahí están las infecciones, por lo general crónicas, que son de difícil diagnóstico y que no nos están dando ninguna otra manifestación, a veces solo la fiebre. Entonces, por eso aquí cumple un papel muy importante la experticia del médico que va a evaluar, el tiempo también de preparación de este médico, porque eso le va a permitir orientar sus estudios y orientar la evaluación. Si decimos que dentro de este 70% de causas son tan las infecciosas, por ejemplo, una es la tuberculosis, pero una de las causas más frecuentes aquí en nuestro medio es principalmente la salmonela. Uh-huh. La salmonela, otras zoonosis también importantes. Otras cosas importantes son los abscesos, que a veces no dan, no nos dan ubicación, el paciente no tiene dolor, más que nada solamente fiebre. Otras causas importantes también dentro de las infecciosas son las endocarditis bacterianas, son las neumonías atípicas, los procesos de las brucelosis, que son infecciones que son muy frecuentes, por ejemplo, en personas que están manejando ganado vacuno, ganado bovino. Y otras infecciones también son las de los huesos, como las osteomielitis. Ahora estás entre el grupo de bacterias, pero también hay otras infecciones causadas por virus. Mm-hmm. Por ejemplo, el de la mononucleosis infecciosa, el virus del Epstein-Barr y algunas parasitosis. O sea, las más frecuentes son las bacterianas, después están las virales y después vienen las parasitarias. Después, otro de los grupos importantes, aparte de las infecciosas.
1: De las causas, ¿no?
2: Más importantes. Así es, están las causas inflamatorias. Y entre las inflamatorias están las enfermedades no infecciosas, pero que también causan incrementos de la temperatura. Por ejemplo, una artritis reumatoidea, uh-huh, un lupus eritematoso o una enfermedad, o cualquier enfermedad tipo autoinmune que no se presente
1: reumática
2: de una manera,
1: también.
2: Una enfermedad reumática que no se presente de la manera típica, que no, el paciente no tiene dolor articular, no tiene dolor muscular, no tiene a veces manifestaciones iniciales en la piel, sino solo como fiebre.
1: Es decir, doctora, que estas son manifestaciones no típicas de estas enfermedades autoinmunes.
2: De estas enfermedades autoinmunes que no inician con un cuadro florido de todo lo componente reumático, por ejemplo, o inmunológico, sino que inicialmente solo se presentan como incremento de temperatura.
1: Usted nos está hablando de las causas más importantes de la fiebre de origen desconocido,
2: ¿verdad? Las causas más importantes. Ahora, otro tercer grupo importante que es causa de esta fiebre de origen desconocido son los tumores.
1: Y
2: los,
1: ¿o cáncer?
2: O cáncer, son los tumores o los cánceres. Tumores que pueden, por lo general, estos más bien van a ser la mayoría van a ser malignos, ¿no? Cuando ya esta temperatura está permanentemente y no ha dado otra manifestación. Y entre los tumores más frecuentes están los de origen a nivel hematopoyético, es decir, los linfomas, los tumores que producen infiltración a nivel de tipo vascular.
1: Ahí entraría también, por ejemplo, la leucemia.
2: Las leucemias. Y muchas veces, claro, el paciente solo presenta la fiebre. Ahora, hay que tomar en cuenta que el incremento de la temperatura es un mecanismo de defensa de nuestro cuerpo. Muchas veces va a haber pacientes, por ejemplo, en las etapas extremas de la vida, los ancianos o los niños, o personas que tienen un sistema inmunológico deprimido bajo, que no presentan incremento de la temperatura. Pero si esta temperatura permanece incrementada por más de 38.3 grados centígrados por un periodo ya de 3 semanas y está confirmado, entra dentro de este grupo, de esta categoría. Ahora, ¿por qué es importante reconocerla? ¿Por qué es importante reconocer y acudir, sobre todo si el paciente encuentra signos de alarma dentro de su cuerpo? Por ejemplo, ya con la presencia de la temperatura, lo importante es que el paciente acuda a un chequeo, a una evaluación. Y si durante 3 evaluaciones consecutivas no se encuentra la causa, entra ya dentro de esta categoría, ¿no? Las evaluaciones se deberán realizar de acuerdo a la orientación del paciente. Entonces, para eso se necesita realizar una buena historia clínica.
1: ¿Quién trata, doctora? ¿Quién es el especialista de estas fiebres de origen desconocido?
2: Bueno, en este grupo entramos a participar el grupo de médicos de medicina interna. Entra también a participar. Ahora, el paciente por lo general acudirá al médico general, ¿no? O a su médico de confianza. Lo importante aquí es recabar el dato de cuánto tiempo atrás está presentando el proceso. Y por eso a veces el paciente no tiene a veces mucha precisión, pero cuando uno establece fechas recientes, comienza a preguntar, es necesario indagar y recabar. Otra cosa importante es entonces realizar una buena historia clínica, y en esa historia clínica es fundamental saber a qué se dedica el paciente, porque habrá profesiones que lo predispongan a tener contacto, por ejemplo, con animales o si tiene animales dentro de su casa.
1: Quizá algo muy importante, doctora, ¿cuáles serían las maneras correctas de una medición de temperatura corporal para que nuestros amigos puedan conocer eso?
2: Claro, primero fundamental es que como parte de tener un kit de emergencia, nosotros normalmente deberíamos saber cómo medir el pulso, cómo medir la temperatura. Para la temperatura nosotros podemos utilizar diferentes instrumentos, ahora los hay también electrónicos, pero tenemos también el termómetro más simple, que es el termómetro de mercurio. Entonces, por eso pedimos al paciente que se humedezca los labios, colocamos el termómetro debajo de la lengua y hay que esperar por un tiempo de 3 minutos como mínimo. Procurar no automedicarse y no dejar pasar mucho tiempo. Si ya comienza a sentir incluso algún otro signo de alarma, inmediatamente acudir a su médico para que pueda ser diagnosticado con prontitud.
1: Muchísimas gracias, doctora Giovanna Santamaría, por acompañarnos. Y gracias también a usted, amigo y amiga, por estar día a día con nosotros. Hasta una próxima entrega.

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2: Es un placer, oyentes de Entre Amigas, reencontrarnos en un nuevo programa. En esta oportunidad vamos a continuar conversando acerca de violencia doméstica, violencia de género, tema que tratamos en el programa anterior. Ya hemos definido un poco los conceptos, pero sin embargo vamos a reiterarlos de alguna manera junto a Joyce Da Costa, la psicóloga que nos va a acompañar en el programa de hoy, y también cómo ayudar a una persona que justamente se encuentra en esta situación. Antes de empezar con el programa, quiero saludar a mi compañera Victoria San Martín. ¿Cómo estás, Vito? Bienvenida.
3: ¿Cómo estás, Victoria? Siempre es un gusto compartir contigo y con nuestras amigas. Y qué importante este tema, no solamente para escucharlo y para estar atentos, sino tal vez alguna de nuestras oyentes pueda identificarse dentro de los parámetros de lo que se está definiendo como violencia de género, o también, ¿por qué no?, algún varón. Y bueno, qué bueno estar informado y estar atentos, ¿no?
2: Sí, para buscar ayuda, porque no solo esto tiene repercusiones en la mujer, también puede pasarle al hombre, aunque en menor medida, ni que hablar en el hogar. Así que la idea, sin duda, es ofrecer una respuesta real a este problema. Es un tema que cada vez se conversa más, que hay instituciones y ONGs destinadas a ayudar. Así que la idea de este programa es volver de alguna manera a reflotar algunos conceptos y también, obviamente, que el objetivo final es compartir las diferentes ayudas, porque hay soluciones o hay opciones alternativas para una vida distinta y mejor. Así que la entrevista es con la psicóloga Joyce Da Costa.
4: Hola para toda la audiencia, ¿cómo estás, Victoria?
2: Bueno, un placer tenerte nuevamente para hablar de un tema que evidentemente ya hace tiempo se está conversando sobre ello. Vos en el programa anterior hablabas de las denuncias que existen, que por un lado es bueno que haya denuncias, pero también es preocupante el aumento del número de denuncias por violencia doméstica, por violencia de género. Ya hemos hablado de estos temas en el programa anterior. Queremos de alguna forma hablar del ciclo de la violencia, y este es un término que vos me compartiste, evidentemente es mucho más académico, por eso quiero consultarte a vos. ¿Qué es el ciclo de la violencia? ¿De qué hablamos cuando hablamos de ciclo de la violencia, Joyce?
4: Vamos a ir viendo que en lo que es la violencia, muchas veces, si bien capaz que nos enteramos de un caso y nos puede llegar a asombrar, vamos a ir viendo que la violencia no es que se instala de un día para el otro, ¿no? No es que de una vez, existe un ciclo de la violencia en relación a una pareja, por ejemplo. Es un proceso, es algo que se va gestando de a poco. Hablamos viendo el ciclo, que tiene tres etapas, ¿no? Y se va gestando de a poco con actitudes por parte del agresor, por gestos, comentarios, que a lo primero parecen ser como insignificantes, como parte de una reacción de enojo, por ejemplo, pero que esas conductas que aparecen, como a veces las podemos llegar a minimizar, son las que van preparando el terreno para todo este ciclo de la violencia, ¿no? Lo que parece insignificante después termina siendo parte de este ciclo, ¿no? Y por lo general ocurre el ciclo con tres fases que se repiten periódicamente, donde el primer ciclo se llama acumulación de tensión, donde allí aparecen los enojos, el mal humor del hombre, del agresor, las discusiones, la mujer siente que está viviendo como sobre un volcán que en cualquier momento va a erupcionar, ¿viste? Que va a estallar. Entonces la mujer trata de calmar la violencia, trata de que el hombre no se enoje, de diferentes formas, ¿tá? Entonces aparece con estos pequeños gestos de mal humor, los enojos, las discusiones, y la víctima, que puede ser la mujer, percibe claramente cómo el agresor va volviéndose más susceptible y responde con más agresividad y encontrando motivos de conflicto en cada situación, como que todo es motivo para enojos, mal humor y discusiones. Entonces esa es la primera fase, que se llama acumulación de tensión. Después ya vamos viendo que hay una explosión, como que este volcán que la mujer temía que fuera a erupcionar, ya erupciona, ¿no? Que supone el estallido de esa tensión, que se venía acumulando. Es como cuando inflas un globo y de a poco, hasta que llega un momento que explota. Entonces se venía acumulando toda esa tensión y da lugar a una explosión. Entonces se desencadenan episodios de violencia física, justamente la explosión es donde se da en esta fase lo que es la violencia física, la verbal y la sexual, y la económica también. ¿tá? En forma más aguda, ¿tá? Donde estos episodios pueden variar en su gravedad. Capaz que no es que la violenta sexualmente, pero sí la empuja o le pega, ¿sí? Entonces, esta es la fase de explosión, donde pueden variar en su gravedad, pueden ir desde gritos e insultos, empujones, hasta el homicidio. Esta es la fase más grave, digamos, ¿no? Y después tenemos lo que es la fase de luna de miel, donde hay un arrepentimiento. Se llama de luna de miel o arrepentimiento porque después de este episodio agudo de explosión, el varón que ejerce la violencia puede negar lo que pasó, pedir perdón, arrepentirse, hasta prometer, jurar y llorar diciendo que no va a volver a suceder, que no se va a volver a repetir. Entonces ahí, claro, la mujer o la víctima cree, le da otra oportunidad, que es lo que muchas veces pasa, y te dicen, ya me prometió que no lo va a hacer más, ¿no? Entonces ahí hay de vuelta un comienzo de un periodo de una supuesta calma y una supuesta paz, ¿no? Entonces ahí el hombre o el agresor le hace regalos, le trata de mostrar su arrepentimiento, la mujer siente que el varón es sincero, que se recuperó, ¿no? Que es el buen padre de sus hijos, y entonces en esa fase se va reduciendo en el tiempo, es breve, y llega a desaparecer cuando empieza de vuelta este ciclo con la primera fase. ¿Sí? Entonces, por eso decimos que es un ciclo, porque estas tres fases que termina, está primero la primera fase, ¿verdad?, de acumulación, la explosión, la luna de miel, que cada vez empiezan a ser más cortas, y de vuelta, hasta que empiezan de vuelta las discusiones, los enojos, el mal humor, y se vuelve. Por eso decimos que es un ciclo, porque vez tras vez se repiten y cada vez se van dando con más frecuencia. Entonces es difícil muchas veces porque la mujer se acostumbra, que es lo que pasa lamentablemente, lo termina naturalizando. Entonces muchas veces pasan en las consultas que la mujer dice, bueno, sí, pero él es así, él no me pega, capaz que le insulta, pero la mujer muchas veces termina naturalizando todo eso y no lo ve como un problema. Entonces estos ciclos se repiten con mayor peligrosidad y muchas veces pueden terminar en lo que es la muerte de la víctima, que uno muchas veces cuando ve los casos en los noticieros, a veces empiezan a investigar y hubieron denuncias anteriores, o los vecinos cuentan, sí, eso se peleaban, ¿no? Ya por lo general cuando se llega a una situación extrema ya de homicidio, de la muerte de la víctima, es porque ya hubieron estos ciclos, ¿verdad?
5: Bueno, en algunos casos no, porque también, tal vez son más aislados ese tipo de casos, se ha escuchado también de ponerle femicidios, pero que, o por lo menos puertas afuera, porque puertas para adentro vaya uno a saber, no se conocía de que fuera esa persona violenta y tuvo una reacción, que terminó en algo tan grave como un homicidio. También pasa, es una persona que no demuestra, o parece no demostrar, por ahí hay alguna señal que nos perdemos, ningún tipo de violencia, pero bueno, que tiene ese triste desenlace, también puede pasar eso.
4: Y yo creo que por lo general si se llega a un homicidio ya habían ciclos previos. El tema es que muchas veces a la víctima le cuesta pedir ayuda, claro. Es lo que decíamos anteriormente, lo que es importante, poder pedir ayuda. Lo que pasa es que muchas veces eso pasa puerta cerrada, y si la víctima no tiene a alguien, ¿no?, un familiar, un amigo, el tema es que muchas veces lo que cuesta es que la víctima pueda hablar.
5: Claro.
4: Eso es lo que cuesta, ¿no? Porque llega un momento que, claro, se siente tan limitada, y acá hablamos de justamente los vínculos. Nosotros siempre en las consultas lo que indagamos, ¿quién está al tanto de esta situación? ¿No? Que esto viene ya más del lado de lo que son las intervenciones y qué es lo que podemos hacer. No, siempre es importante que la víctima, bueno, a ver, ¿quién sabe esta situación? ¿Tu familia, un vecino, un amigo? Siempre es importante que alguien esté al tanto, porque después pasa esto que de repente tú decís, de un momento para otro, y creo que esto no se da de un momento para otro. Sí. Capaz que de puertas para afuera no se veía nada.
5: Claro.
4: Pero yo creo que siempre se ve algún indicio, o los destratos, o la desvalorización o las discusiones, ¿no? Capaz que uno ve toda la pareja preciosa por fuera en la calle, pero uno siente discusiones, o capaz que esta violencia más en silencio que se vive en el fondo del hogar, y bueno, y la mujer o la víctima muchas veces, esto que te decía, le cuesta poder ponerlo en palabras y hacérselo saber a alguien.
5: Joyce, ¿cómo definir si estamos? Porque por ahí las diferencias y las peleas en las parejas existen, ¿no? Las discusiones, pero ¿dónde está? Uh-huh. ¿Cómo puede, capaz que la línea es muy delgada, pero cómo poder distinguir entre por ahí cuando se trata de una discusión, de una pelea, bueno, y un conflicto que la pareja logra resolver y seguir adelante? Y cuando se trata de violencia, no sé si me explico, pero a veces sucede esa confusión, ¿no? Cuando por ahí la mujer puede pensar que en realidad es una discusión, que es normal que ocurra, pero por ahí está ante una situación de peligro. ¿Cómo poder distinguir esos matices, Joyce?
4: Yo creo que el tema, Victoria, va uh-huh. en bueno, a ver, viene como de base, de cuna, en el hogar, desde que somos chicos. Bueno, ¿cómo resolvemos las diferencias? Porque creo que diferencias hay entre todos los seres humanos, sí, y en las parejas. En todas las uh-huh. parejas hay conflictos, diferencias, desacuerdos. El tema es cómo los resolvemos, ¿no? Que esto va mucho en las prácticas de crianza, lo que el niño o la niña vive, claro, en el seno de su hogar, ¿no? ¿Cómo resolvemos esto que no me gusta o esto que en lo cual no estoy de acuerdo? ¿Hay un diálogo o siempre estuve en el seno de un hogar donde todo se resolvía a los gritos? Entonces, cuando el niño, por ejemplo, se cría en un ambiente hostil donde hay discusiones y violencia, cuando ya es grande, hasta lo tiene como naturalizado. Sí, porque yo voy, no nos podemos sentar a hablar. Capaz que si hay un otro que me lo haga ver, sí. Uh-huh. Pero si no, bueno, ¿cómo resolvemos los conflictos? ¿Gritándonos? ¿Pegándonos? ¿O nos podemos sentar? Por eso yo creo que diferencias hay en todas las parejas, pero el uh-huh. tema es cómo los resolvemos, ¿no? Claro. Y eso son las prácticas de crianza, en poder transmitir, bueno, no estamos de acuerdo en esto, pero bueno, vamos a hablarlo, no vamos a gritarnos, ni a pegarnos, ni a golpear la mesa o la pared, ¿no? Entonces eso va a hacer algo de cuna. Y también a identificar, justamente en estos comportamientos, por ejemplo, del agresor, ya enseñarle al adolescente, al niño, al adolescente, bueno, yo no tengo que permitir que me griten o que me peguen o que me controlen, porque eso lamentablemente se ve incluso en muchas relaciones de los chicos de tempranas edades, en la adolescencia, uh-huh. donde ya ven, ay, no le voy a escribir, no, me revisa el celular, o no le gusta que me ponga esto, y uno ve las edades y son chicos de 13, 14 años. Entonces, claro, desde lo que transmitimos a los chicos, los adolescentes, en cómo resolvemos las diferencias, porque diferencias tenemos todos. Uh-huh. Pero ya cuando está esto de los comportamientos, donde ya me gritan, me controlan, me empujan, me limitan, ya ahí es como para abrir los ojos y decir, por acá no es.
5: Claro.
4: No es un comportamiento saludable, ¿verdad?
5: Claro. Joyce, ¿qué se puede hacer entonces en ese caso si estoy padeciendo violencia o si hay otra persona cercana a mí también que está padeciendo violencia? ¿Qué se puede hacer?
4: A cualquiera nos puede pasar, porque capaz que no lo estamos viviendo en nuestro hogar, pero sí un vecino, un amigo, un compañero de trabajo, ¿no? Es importante que podamos brindar un espacio de escucha, ¿no? Ajá. ¿Qué le está pasando? ¿Cómo se está sintiendo? Para después ahí sí poder orientarlo, poder ayudarlo, ¿no? Para promover que esa persona pueda salir de esa situación, ¿no? También, bueno, a ver, promover las habilidades que tenga esa persona. A ver, ¿qué es lo que tú puedes hacer? Tú tenés la posibilidad de poder irte, tenés la posibilidad de tener tu trabajo para tener tu sustento, porque muchas veces, como les decía, no, le corta esto de los ingresos, del no trabajo. Entonces, bueno, podés trabajar por ti misma, porque uno de los grandes de las limitantes es que la mujer muchas veces no se quiere del hogar porque no tiene cómo sustentarse, por ejemplo. Entonces, a ver, obviamente que si no tiene dónde irse y cómo comer, por ejemplo, no tiene dinero, no es algo que la limita. Entonces, bueno, a ver, tú podés trabajar, podés generar tus ingresos para que eso también lo fortalece como persona, ¿no? Como le da otro valor a su autoestima, ¿no? De que ella va a poder hacer algo por ella misma. Después muchas veces, por supuesto, que precisan un espacio para psicológico, para la escucha, para la reflexión, porque como también les mencionaba, muchas veces lo tienen tan naturalizado que no lo ven como un problema, se acostumbraron a vivir así, ¿verdad? Entonces hay que un espacio para la reflexión donde pueda ver que eso no es lo que ella tiene que estar viviendo. Ella tiene que estar viviendo una vida saludable. No tenemos por qué ser violentadas ni vivir así. Entonces ahí, en ese espacio de reflexión con psicólogo, por ejemplo, se puede derivar a diferentes programas, ¿no? De atención, bueno, del MIDES, en este caso como hay aquí, mujeres, y donde tengan un asesoramiento también, ¿no? Pero bueno, además de eso, ya eso más capaz que desde lo institucional, hablarlo con la persona, brindarle confianza en caso de que esta persona sea un vecino, por ejemplo, bueno, decirle, bueno, vos, como estos tips de señales, si vos en algún momento sentís que estás en una situación límite, golpeame la puerta, o alguna señal que tengan, algún código, me explico, entre mi vecina y yo, donde ella, si está en una situación límite, que está siendo agredida, que me pueda avisar, por ejemplo, ¿no? O prender y apagar la luz, o golpearme la ventana, o algún grito, algún código como para poder dar aviso ante una situación límite, ¿verdad? Después, bueno, lo que pasa también con la víctima es que una vez que nos cuenta, claro, debemos de guardar eso dentro de nuestras posibilidades, porque no tenemos que salir a ventilarlo y a contarlo a todo el mundo, porque es algo muy privado que, si bien tenemos que ayudar, no es para andar comentándolo con todo el barrio, por ejemplo, ¿no? Y bueno, y también poder identificar qué factores de riesgo tienen, ver si hay armas de fuego o situaciones que puedan llegar a un riesgo mayor, ¿verdad? Ver con qué personas cuenta, si tiene vínculos, familia, con quienes la víctima pueda contar, si tiene asesoramiento legal. Y por otro lado también, esto que les decía, la denuncia es fundamental, porque muchas veces tienen miedo o no están seguras de poder hacerlo, pero es la víctima la que tiene que hacerlo. Entonces en eso también muchas veces ayudarlas, acompañarlas, porque no se animan, o están con miedo, no quieren ir solas. Entonces, muchas veces nuestro rol, más bien, cuando identificamos algo así, es poder escucharlo y acompañarlo desde nuestro lugar, ¿verdad? La denuncia tiene que hacerla ella, pero nosotros podemos acompañarla. Claro. Al centro de salud tiene que ir ella, pero nosotros podemos acompañarla, ¿verdad? Claro. Entonces, tener esa apertura, sin juzgar, ¿verdad? Sin culpar, porque no es lo que necesita, sino más bien una escucha y ser comprendida. Y nosotros más bien desde el poder orientar. Y muchas veces, nosotros que estamos capaz que más afuera, el que está afuera muchas veces ve como elementos que a veces la víctima no puede ver, ¿no? Esto de los enojos, y pero fíjate que mirá, te grita, te pegó, ¿no? A veces como invitarle a reflexionar, pero muchas veces cuesta que la víctima lo pueda ver.
5: Joyce, por último, y sin quitarte más tiempo, consultarte... una persona que ejerce violencia, ¿es posible que esa persona cambie su conducta? ¿Hay algún tipo de tratamiento o terapia si es que la persona está de acuerdo? ¿Existe esa esperanza o simplemente la salida para quienes son víctimas de esas personas es alejarse? Digo porque a veces también es muy duro para la mujer, evidentemente, bueno, darse cuenta que esa persona por ahí, por más que ella lo quiera y demás, y él profese amor, bueno, esa relación no puede continuar así. Pero ¿hay posibilidades de que una persona que ejerce violencia pueda modificar su conducta en el futuro? No quiero dar falsas esperanzas, ¿no?
4: Claro, existir existe. El tema es que es difícil muchas veces, por esto que les comentaba antes, que el agresor no se ve como agresor. Entonces, es necesario, sí se puede, pero es necesario que tenga un proceso. Cuando hablo de proceso, hablo de un proceso... o de psicoterapia, ¿no? Muchas veces también hay procesos grupales, que aquí hay desde la intendencia, por ejemplo. Entonces, que son procesos, pero no es algo de un día para el otro. Claro. Son justamente procesos donde hay que trabajar y poder llevarlo a ver que es agresor, ¿no? Uh-huh. Que tiene características dañinas y que está agrediendo y haciendo un mal al otro. Entonces, es difícil, porque de hecho es difícil porque lleva todo este proceso y porque no se identifican como agresor. Entonces, a eso es la primer limitante que tiene el agresor, que como no lo ve como un problema, no va a decir sí, preciso ir a un espacio para claro. mejorar. Claro. ¿No? Entonces, esto es un proceso. Poder se puede. Uh-huh. Capaz que no es lo que más se ve, claro. porque aparte son como estructuras que vienen muy de base, es una conducta aprendida que implica un proceso y una continuidad a la cual el agresor se tiene que adherir para poder hacer ese proceso y mejorar todos estos aspectos, ¿verdad? Y cambiar, mejor dicho, todos estos aspectos. O sea, existe, pero es un proceso que el agresor tiene que poder sostener y poder llegar a hacerlo visible.
5: Uh-huh. Psicóloga Joyce Da Costa, yo te quiero agradecer muchísimo por estos conceptos, la amabilidad que has tenido en explicarnos claramente, porque bueno, es un tema que hace tiempo los medios lo vienen hablando un poco más, pero sin duda siguen habiendo casos, tal vez en aumento, así que esto esperamos sea de ayuda para muchas mujeres, también hombres que puedan sufrir, ¿por qué no?, violencia de género. Así que muchísimas gracias, te vamos a volver a convocar más adelante en el programa. Te deseamos una buena jornada, gracias por estar con nosotras.
4: Bueno, muchas gracias y un gran saludo a toda la audiencia.
2: El agradecimiento a la psicóloga Joyce Da Costa por habernos traído este tema tan importante, tan interesante. Ella específicamente trabaja este tema en un hospital en Uruguay, en Montevideo. Así que agradecerle por su experiencia y por su claridad en los conceptos. Queríamos resumir, Vito, de alguna manera, algunos conceptos en los cuales los expertos han coincidido en que pueden ser útiles a la hora de ayudar a la mujer, ¿no? Uh-huh. Puede ser un familiar, puede ser una cuñada, puede ser una prima, una amiga, una vecina.
3: Sí.
2: Así que bueno, son algunos conceptos que queremos compartir para que de alguna manera no cerremos los ojos ante este problema, ¿no?
3: Sí, si bien hay mucha información, como decías al principio, sí. Vito, también está aquello de son cosas de la casa, como de no meterse, ¿no?
2: Claro.
3: Y por otro lado, también decías que afecta al hogar, pero también al entorno, a uh-huh. los familiares que por sí. ahí ven que una persona está sufriendo violencia de género, uh-huh. violencia doméstica y no tiene la suficiente fuerza como para tener una reacción para sí. poder salir de eso, uh-huh. ¿no? Entonces, sabemos que para las mujeres que son víctimas de violencia, el poder reconocerse en esa situación, poder poner en palabras cuáles son las cosas que les pasan, no es fácil. Uh-huh. Entonces podemos algunas recomendaciones o algunas uh-huh. orientaciones sí. que podemos sacar de la conversación que tuvimos con Joyce.
2: Dale.
3: Por ejemplo, conocer las características emocionales que presenta una mujer en situación de violencia, porque la violencia provoca consecuencias en la salud física y emocional de las mujeres. Por eso es posible que se nieguen a realizar una denuncia por sentirse inhibidas para actuar por temor a represalias. También entender lo que decíamos, ¿no? Que la violencia no es un asunto privado y, por el contrario, que nos compete a todos. Uh-huh. Es clave entender que ni los gritos, ni los llantos, ni los golpes pertenecen al plano de la intimidad. Por otro lado, y esto es fundamental, creo yo, uh-huh. brindar una escucha activa y empática, no tratar de querer en la desesperación muchas sí. veces sacar a los hinchones, ¿no? Como uh-huh. decimos, a la persona, a los uh-huh. tirones. Es clave estar, comprender y no juzgar. Uh-huh. Ayudar a que se entienda que ella no tiene la culpa, porque suelen justificar a su pareja o minimizar las situaciones con expresiones tales como, es su carácter, yo lo pongo nervioso, o fue solo un empujón. Uh-huh. Por otro lado, y esto es donde muchas veces las personas tienen un freno, uh-huh. es el tema de llamar a la policía ante una sí. emergencia.
2: Si escuchamos gritos o golpes,
3: si se escuchan gritos o golpes, ¿cuántas veces no pasa? Sí. Y hemos sido testigos, creo yo, por lo menos en donde crecí, pasaba uh-huh. y no nadie accionaba, nadie decía uh-huh. nada, ¿no? Acompañar también sin tomar decisiones por ella, porque las mujeres que padecen situaciones de violencia de larga data tienen afectada la autodeterminación y la autoestima, porque nunca les permitieron tomar decisiones y por ello es fundamental apoyarlas sin decidir por ellas y promoviendo su autonomía, uh-huh. ¿no? Que ante muchas palabras tal vez de desprestigio uh-huh. o de menosprecio, el tema de poder hacerles sentir que son autónomas para tomar sus decisiones y para tomar las riendas de su vida.
2: Claro, esto que vos decías de no imponerles que tienen Exacto. que pedir ayuda, sino que ellas se den cuenta, porque uh-huh. esto también ayuda a su autonomía y a su decisión, ¿no?
3: Sí, brindarles direcciones y números de teléfono de instituciones que aborden la problemática uh-huh. y estar siempre disponibles y comunicadas, ya que el agresor siempre busca alejarla de su entorno, no enojarse con la vida víctima, ni dejar de acompañarse, aunque ella se aleje o se aísle, y no enfrentar al victimario, ya que eso suele ser perjudicial y puede incrementar el riesgo de la vida de la mujer.
2: Bueno, son algunas recomendaciones, sin dudas hay mucha más información. Lo bueno es también que hay muchas instituciones y ONG a las cuales pueden acudir en cada país que estén escuchando el programa, pero la realidad es que ante una situación tan triste como es la violencia doméstica y de género, bueno, hay alternativas, ¿no? Hay sí. ayudas, muchas de ellas anónimas, hay llamadas anónimas, así que bueno, los instamos a que sea que estén padeciendo este tema o alguien cercano lo esté padeciendo, bueno, a hacer algo, ¿no? Sí. A estar presentes, a activar de alguna manera. Para el final les quería compartir una breve reflexión que es del libro, en este caso, Sabiduría para el Camino. Esta reflexión que se titula Desilusión Peligrosa y se basa en el versículo 20, capítulo 26, versículo 3 de Isaías, que dice: tú guardarás en completa paz aquel cuyo pensamiento en ti persevera, porque en ti ha confiado. Dice así que la desilusión es una bajada peligrosa, resbaladiza. Primero nos desilusionamos de otro ser humano, luego avanzamos al descreimiento. A poco no confiamos en nadie, ni siquiera en Dios. Nos han engañado, se han aprovechado de nosotros, nos han maltratado. La causa de la desilusión y la cura para ella se pueden expresar en palabras casi sencillas. La causa de la desilusión es poner la esperanza y confianza completa de uno en las personas. Poner a la gente en un pedestal, concentrarse en ellas, buscar la seguridad en ellas. Y cuando los pies de barro se desbaratan, como con certeza lo harán, la total desilusión penetra. ¿Cuál es la cura? Poner nuestra fe, esperanza y confianza completa en el Señor viviente. Cuando hacemos eso, los mensajes más sencillos de Dios calman nuestros espíritus. Con esta reflexión estamos cerrando el programa de hoy. Victoria, si te parece, compartimos las vías de comunicación.
3: Sí, cómo no, el 00598-99-000-540 es nuestro WhatsApp. 00598-99-000-540. También está el Instagram, que es @entreamigasllamada, nuestro correo electrónico entreamigas@llamadaweb.org y www.llamadaweb.org es la página de Llamada de Medianoche.
2: Será hasta un próximo programa, amigas, que pasen muy bien.

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3: ¿Alguna vez ha tenido algún encuentro cercano con extraterrestres, mi amiga y amigo? Bueno, tal vez la pregunta lo descoloque un poco, pero aquí vamos a tratar de hablar de alguien justamente que saltó a la fama estando en una gran pantalla del cine producido por Hollywood y que justamente el personaje central era un extraterrestre. La película se llamaba E.T. o E.T., para los que la pronunciaban en inglés. Y con Salvador aquí queremos meternos a analizar esta película porque tiene cosas muy interesantes. Además, Salvador, esta película ha generado todo un movimiento muy interesante en cuanto a la demanda de la gente por verla y las consecuencias que tuvo impactando la industria cinematográfica.
4: Bueno, ha sido durante mucho tiempo la película más taquillera de la historia, ¿no? Más de 700 millones de dólares que recaudó en entradas. Por supuesto que tuvo una revisión que hizo que la pusieran nuevamente en cartel después de haber modificado algunas cosas. Por supuesto que una revisión bastante interesante, ¿no? Claro. Y tiene algunos detalles llamativos. Por ejemplo, en una escena Mari le pregunta al extraterrestre: tú no vas a disfrazarte de terrorista, ¿no? En el original. Cuando la cambiaron, pusieron: tú no vas a disfrazarte de hippie. Porque con el asunto del terrorismo les pareció demasiado fuerte poner terrorismo, ¿no? Lo que quiere decir que, bueno, tiene algunas cosas interesantes, pero creo que hay que valorar a la película por el impacto que ha tenido. Fue nominada a 9 Oscars y sacó 4. Lógicamente que los Oscars son siempre injustos porque es de acuerdo a quien tengo enfrente. Me están comparando con otro, ¿no? Y enfrente tenía Gandhi.
3: Claro.
4: Que era una gran película también. Pero El extraterrestre fue un éxito de taquilla, fue un éxito entre la infancia, entre la gente mayor. Es un producto típicamente hollywoodense, ¿no? Es un producto de Hollywood. Siempre se ha discutido si el cine es arte o es industria. Y algunos dicen que es un arte industrial, y otro es que es una industria artística. Pero es indudable que Hollywood lo vive como una industria.
3: Claro.
4: Es decir, es una máquina de hacer dinero. Por lo tanto, se la maneja pensando en la taquilla, pensando en cuánto dinero se va a recaudar. Es muy distinto a lo que llamaríamos el cine de autor. El cine de autor, más de características europeas, es un cine donde se le entrega al autor la posibilidad de elaborar su propia película y hacer de esto, de eso un objeto artístico que después se venderá. Claro, hay autores que garantizaron, que su firma son garantías de éxito también económico. Federico Fellini, por ejemplo, él trabajaba con libertad y producía películas que recaudaban también económicamente. Y yo creo que eso es lo ideal, que el director se maneje con toda libertad y que produzca un hecho artístico como es el cine y que después eso se venda, me parece correcto, ¿no? No me parece tan correcto la forma en que trabaja Hollywood, porque la forma en que trabaja Hollywood es que el libreto, la historia, es tamizada de acuerdo a la realidad que se está viviendo y a las demandas del público y es modificada y pasa por la mano de varios guionistas hasta que se considera que esa película puede tener ventas. Lo que claro. Quiere decir que se la maneja como un producto. Y bueno, E.T. es un producto. Es decir, es un producto que se hizo pensando en la taquilla, que se hizo pensando en el público, que se pensó cuáles eran los resortes que había que tocar en el público para tener reacción, y que se consiguió un buen producto con un gran impacto en la gente.
5: Claro.
4: ¿No? Tal vez tendríamos que recordar un poco la historia del extraterrestre.
5: El contenido.
4: ¿No es cierto?
5: Sí.
4: El contenido. Elliot es un chico que vive en una familia que ha sufrido el problema del divorcio. Entonces vive con su mamá y con sus dos hermanos, Mary y Michelle. Los dos hermanos lo acompañan en ese drama que es la separación. El asunto es que Elliot un día entabla amistad con un extraterrestre que aparece en su casa. Justamente ese extraterrestre viene para comunicarse, se comunica con él y ha quedado allí olvidado, por así decirlo, claro, ¿no? Y tiene poderes que son supranormales.
5: Uh-huh.
4: Lógicamente que la historia habla de una amistad que es universal, donde Elliot lo protege a E.T. De los que lo persiguen, y recordamos toda esa famosa huida en las bicicletas voladoras, ¿no? Cuando las bicicletas salen volando, hasta que lo restaura hasta que el extraterrestre vuelve a su tierra y deja un mensaje de paz,
5: claro,
4: para los hombres, ¿no es cierto? En medio de todo eso, el extraterrestre muere en una escena dramática.
5: Uh-huh.
4: Y en alguna forma vuelve a la vida, en otra escena dramática también. Yo recuerdo, esta película es ya para mí es antiquísima, ¿no es cierto? Se estrenó en el año 1982,
5: uh-huh,
4: hace más de 20 años.
5: Sí, sí.
4: Yo recuerdo haberla ido a ver con mis hijos, y que mis hijos eran chiquitos en ese momento y lloraban en las escenas del extraterrestre y todo, ¿no? Se le movían las emociones. Es conmovedora, la historia es conmovedora, ¿no? Lo que creo sí es que detrás de la historia hay un andamiaje importante en dos aspectos. En primer lugar, porque cuando se vendió la película en Argentina, se la vendió como una película de costos desmesurados,
5: uh-huh,
4: cosa que no es verdad. Los costos de E.T. no son costos desmesurados, es una película normal en sus costos. Tenía muy buenos efectos especiales, pero no tenía los efectos especiales que han tenido otras películas, o que tenían en ese momento otras películas, y cuyo costo era muy superior. Yo creo que lo primero que me pasó cuando la vi fue eso, decir, me engañaron en cuanto al hecho del gran despliegue que hubo aquí económico. No hubo tal despliegue
5: cosa
4: económico,
5: uh-huh,
4: no es tal lo que se ve en la película, ¿no? La película tuvo la gran virtud de tomar a Spielberg y lanzarlo a la fama, a un lugar increíble, ¿no?
5: Uh-huh.
4: Porque hoy es uno de los grandes y de los intocables. Yo creo que esa película le dio el espaldarazo. Tuvo la virtud de tratar un tema como es la relación con los extraterrestres desde un ángulo que hasta ese momento no se había tocado. En la Guerra de los Mundos, por ejemplo, el extraterrestre que llega es un peligro para el hombre. En algunos casos es un ser extraño, es fruto de la curiosidad. Aquí es un ser extraño, pero es amigable, ¿no?
5: Uh-huh.
4: Y establece una relación con un niño. Y son dos niños, el extraterrestre y Elliot son dos niños que terminan por vivir una intensa relación de amistad hasta el final. Lo que quiere decir que el ángulo en el que se movió fue distinto. Le puso algunos toques de humor, quiere decir que mezcló el dramatismo con el humor, lo que señala también la inteligencia de hacer un producto que fuera potable en varios aspectos. A mí lo que me preocupa del extraterrestre es más bien el desarrollo de la trama, la forma en que la trama se desarrolla, ¿no?
5: Ah, sí.
4: Y yo creo que es verdad que alguien le escribió a Spielberg diciéndole que encontró la fantasía que todos tenemos escondida en el fondo, ¿no es cierto?, de esos sueños de niño que todos tenemos, le encontró la forma de verlos cristalizados en la pantalla.
5: Uh-huh.
4: Y creo que esto ha sucedido con muchos, ¿no? Han visto un sueño infantil cristalizado en la pantalla. Pero ¿cómo fue la cocina? ¿No es cierto? ¿Qué sucedió detrás? Es decir, uh-huh, el plato en la mesa lo vemos todos, y el plato en la mesa es exquisito. Pero me parece que detrás del extraterrestre hay una cocina que merece ser por lo menos considerada.
3: ¿Cómo se formó el mensaje?
4: ¿Cómo se fue formando ese mensaje y sobre qué base se elaboró ese mensaje y qué es lo que se buscaba con ese mensaje y cuál fue el impacto que se trabajó sobre seguro, ¿no? ¿Cuáles son las cosas que tienen impacto en la gente y dónde las fueron a buscar y dónde se abrevaron los guionistas y Spielberg para llegar a consumar el extraterrestre?
3: Luego de la pausa, que va a ser musical, vamos a hablar acerca de esas fuentes donde se nutrieron los productores de esta película. Pero ¿te parece, Salvador, que escuchemos la banda musical original de la película ET?
4: Me parece que es lo mejor que podemos hacer, escuchar la música de la película en la que estamos hablando, ¿no?

0: Bueno, mira, yo creo que cuando alguien se sienta en Hollywood a escribir el guión de una película, no se sienta en la forma romántica, en un lugar solo, coloca la mano en la cabeza y empieza a meditar y de pronto la inspiración lo lleva a algo. Sino que creo que son productos. Y como productos se estudia primero cuál es el impacto que ese producto va a tener en el mercado. En el caso de la película de Spielberg se trató de tocar ciertos sentimientos en la gente. Y se partió de cuáles son los sentimientos que emocionan a la gente, cuáles son los sentimientos más íntimos, más hondos, que han cautivado a la humanidad. Entonces yo te voy a contar rápidamente la historia de E.T. Y por otro lado, me gustaría que recordemos el cartel, el anuncio, el afiche con la que se publicitaba Ajá. la película. En el cartel donde se publicitaba la película estaba el dedo del extraterrestre tocando el dedo de Elliot.
1: Uh-huh, el niño.
0: Lo que quiere decir que se estaba relacionando esos dos dedos y el dedo de Elliot con una luz, ¿no? Iluminándose, se estaba relacionando con el cuadro, con la obra, el fresco más importante de Miguel Ángel, de Dios creando al hombre. Estaba detrás de eso. La idea nace allí.
1: Ajá.
0: Nace en ese contacto, ¿no? Entre lo celestial y lo divino y lo humano. Pero es interesante la historia, porque el extraterrestre lo encuentra un día en su casa, porque perdido llegó allí, porque ha venido de los cielos y bajó.
1: Uh-huh.
0: Y está en contacto con Elliot. Y es una persona tierna que predica la bondad, pero que las autoridades están contra él, lo están buscando, ¿no es cierto? Y lo persiguen. En un momento muere, y entonces está el anticlímax del desastre.
1: Uh-huh.
0: Y después resucita, y después deja un mensaje, y después asciende.
1: Y se va.
0: Y se va. Creo que no hace falta más para decir cómo fue organizada la película, ¿no es cierto? Creo que cualquiera que la haya visto con sentido crítico, se da cuenta que lo que Spielberg tomó es justamente todos esos sentimientos. Y cuando hablo de Spielberg, personalizo en él, porque esto es un equipo, no es Spielberg, Spielberg la dirige, este es un equipo. Creo que dijeron, ¿qué es lo que conmueve a la humanidad? ¿Qué es lo que ha tocado a la humanidad? Alguien que viene de otro lado, ¿no es cierto? Que viene, que vive, que es bueno, que muere, resucita, deja un mensaje y asciende. Y ahí lo tengo todo.
1: Claro.
0: ¿No es cierto? Es decir, transcribieron la historia y el misterio de Jesucristo y lo pusieron en otra época, en otro contexto, en otras realidades, con otros contenidos, pero tocando exactamente los puntos fundamentales que hacen que la gente sienta cuando ve al extraterrestre, sin darse cuenta, que le están tocando algunos núcleos importantes de su emotividad.
1: Hmm.
0: Por eso yo creo que E.T. es un producto.
1: Claro.
0: Y es un producto que ha tomado hechos de la fe y que los ha transportado a la secularidad y los ha presentado en otro envase, sabiendo que tienen impacto en la gente y que por lo tanto van a tener impacto en la audiencia que tenga esa película, en los espectadores de esta película. Y efectivamente, el producto funcionó. Lo que quiere decir que no se equivocaron.
1: Claro.
0: Que supieron. Es decir, basta mirar la cultura occidental para saber cuándo se emociona la cultura, con qué se emociona la cultura occidental. Con la ternura, con la Navidad, con Belén, con el ser inocente que sufre, que muere, con la resurrección, con la Pascua, ¿no? Todo eso está metido en la película.
1: Uh-huh.
0: Es un poco una historia de Jesús transfigurada, traída a otra dimensión. Pero no creo ni siquiera que el pensamiento de los que hicieron esto fue cometer un sacrilegio,
1: claro,
0: ni nada de
1: claro.
0: eso, lejos. Lo que ellos buscaron era fabricar un producto uh-huh. que tocara cosas que fueran conocidas por la gente, pero que se las tocara en otra forma. Y entonces, en vez de hacer un Jesús de Nazaret, ¿no es cierto?
1: Uh-huh.
0: O hacer una vida de Jesús, hicieron un extraterrestre donde apuntaron exactamente a las mismas sensaciones y a las mismas problemáticas que plantea una película religiosa. Entonces, comparando los dos así gruesamente, uh-huh. y viendo el desarrollo, y viendo cuáles son los puntos donde se toca el problema. Porque la amistad, por ejemplo, el,

0: los enemigos con armas que se acercan al Itín, ¿no es cierto? Sí, sí. Allí está Pilato, Herodes y todos los demás. Y la bondad de Eliot, que lo recibe y que escapa con él, ¿no? Es todo un mensaje que es importante. Es decir, esto yo no le quiero restar importancia. Ojalá tuviéramos muchas películas como E.T. que dejaran un mensaje por lo menos positivo.
1: Claro.
0: Y deja un mensaje positivo, ¿no es cierto? Un mensaje de amistad, un mensaje de amor, un mensaje de cariño. Lo que estoy diciendo es estoy un poco desentrañando de dónde sale el producto, ¿no es cierto? Y creo que esta es una característica del cine de Hollywood. Yo en general por eso no veo cine de Hollywood, porque me doy cuenta que son productos armados a gusto del consumidor.
1: Claro.
0: ¿No? Prefiero el cine europeo, que tiene más posibilidades de fracasar, pero donde hay más autores y donde hay un riesgo mayor en el que produce, pero trata en alguna forma de hacer algo absolutamente creativo. Aquí nosotros tenemos una película que tomó eso y acertó. Uh-huh. Tenemos que decir que acertó. El asunto es que la película, por supuesto, no da una solución, simplemente deja un planteo. Y para eso se hizo, para dar un planteo, y no tenemos que pedir al entretenimiento más que lo que es. Pero esto también nos señala hasta dónde hay ciertas cosas que están enraizadas en nuestra cultura y que son importantes y que son necesarias para el alma humana. Porque el hecho de la encarnación, el hecho de la muerte de Cristo, de su resurrección y el mensaje que trae, es importante porque responde a las necesidades del hombre, responde al corazón del hombre. Y por eso es que la figura de Cristo sigue congregándonos, ¿no? Sigue siendo atrayente, sigue cautivando, se sigue predicando, sigue habiendo hombres que se comprometen con la fe de Jesucristo y que viven en la fe de Jesucristo porque tiene una respuesta. Y tiene una respuesta que viene de la eternidad, que viene de Dios. Tiene una respuesta, perdónenme el sacrilegio, extraterrestre, que está fuera de la Tierra, que llega hasta nosotros. El asunto es que E.T., cuando termina, lo único que nos deja es la buena sensación de una amistad y un grato momento, pero la fe en Jesucristo nos deja algo más, nos deja una respuesta verdadera, que no es la respuesta que pasa por Hollywood, es la respuesta de Dios para todos nosotros. Y yo creo que ese dedo del afiche, donde se unen, ¿no es cierto?, el E.T. con Eliot, ¿no?, donde en alguna forma la energía del E.T. pasa a Eliot, tendría que ser el punto de contacto entre Dios y el hombre, como lo planteó Miguel Ángel con tanta sabiduría y con tanta inteligencia. Tendría que relacionar realmente a Dios con el hombre, sabiendo que la vida está en el eterno y que el hombre es dependiente de esa vida y de ese poder que siempre está a disposición nuestra si queremos acercarnos a él. Así que E.T., un excelente entretenimiento. Los entretelones, bueno, son estos que acabamos de comentar, claro. La cocina, cómo se arma. Pero la realidad es que hay una necesidad en el ser humano que la ve Spielberg y por eso toca esos puntos vulnerables del ser humano, pero hay una necesidad en todos los hombres de una respuesta de la eternidad, y creo que la respuesta de la eternidad, más allá de Hollywood y de Spielberg, la seguimos teniendo en Jesucristo. Y cuando nuestra sed de eternidad nos hace acercarnos a Dios con el corazón abierto, recibimos una respuesta verdadera del Dios eterno que está más allá de nosotros, que está fuera de la tierra, pero que también está dentro de la tierra porque está en todo lugar y que puede tendernos la mano y puede levantarnos de nuestra situación. Creo que este es el gran mensaje de Dios para nosotros. El otro es el mensaje de Hollywood y de Spielberg para la que la sociedad pase un momento agradable.

0: Hasta aquí hemos hablado nosotros de esta producción de Steven Spielberg, de esta producción de Hollywood, E.T., que marcó en muchas maneras la manera de encarar este tema por todos nosotros en el mundo occidental. ¿Cuál es su opinión? ¿Cuál es su acercamiento al respecto? Nos gustaría escucharlo. Si usted quiere escribirnos, puede hacerlo por carta a Tierra Firme, casilla de correo 5051, Montevideo, Uruguay. Tierra Firme, casilla de correo 5051, Montevideo, Uruguay. Por correo electrónico, tierrafirme@transmundial.org. Una vez más, tierrafirme@transmundial.org. 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
1: 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Es la hora 16:23.

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1: Siempre debemos encarar nuestros problemas. David el salmista hizo esto cuando se había acosado por enemigos persistentes y amigos falsos. Él no trató de restar importancia a su peligro. Reconoció la tormenta que rugía a su alrededor y buscó al Señor. David escribió: "En Dios he confiado". Imitemos el ejemplo de David. Encarar las dificultades de la vida puede ser una experiencia atemorizante, pero cuando confiamos en Dios y nos acercamos a Él, experimentaremos verdadera liberación. Recuerda, cuando tengas problemas, invoca a Dios.
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La Buena Semilla para hoy se encuentra en el Salmo 65, 13 y 101, 2 y 3. Se visten de manadas los llanos y los valles se cubren de grano, dan voces de júbilo y aún cantan. Grandes son las obras del Señor, gloria y hermosura es su obra y su justicia permanece para siempre. La reflexión de hoy se titula Un día la naturaleza cantará. Sí, la naturaleza cantará de alegría. Esta es una de las profecías de la Biblia. ¿Cuándo sucederá? Cuando Jesucristo establezca su reino de justicia y alegría. Varios salmos mencionan este júbilo de la creación. Regocíjese el campo y todo lo que en él está. Entonces, todos los árboles del bosque rebosarán de contento. Salmo 96, 12 y 13. Los ríos batan las manos, los montes todos hagan regocijo delante del Señor. Salmo 98, 8 y 9. Esta no es la realidad de hoy porque cuando el pecado entró en el mundo, la naturaleza sufrió sus efectos negativos. «Maldita será la tierra por tu causa», le dijo Dios a Adán, Génesis 3:17. Desde entonces, toda la creación gime a una esperando ser liberada de la esclavitud. Romanos 8:19-22. ¿Cómo sufre hoy la naturaleza? El Salmo 111, tras una breve alusión a la creación, las obras del Señor, leemos que su obra es gloria y hermosura. Es un recordatorio de la liberación del pueblo de Israel, esclavo en Egipto. Para nosotros los cristianos, evoca la obra única de Jesús en la cruz. Amigo oyente, esta obra es nuestro gran motivo de alabanza. Se trata de la liberación del pecado y del acceso a la presencia de Dios, es decir, al cielo, a donde el Señor nos llevará. También podemos decirle a Dios lo maravillados que estamos por su creación y respetarla. La naturaleza está muy bien organizada y en ella hay riquezas y belleza. Dios da la vida y la sostiene. Toda la vida es como una alabanza que se eleva hacia Él. 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
1: En la ciudad de Berna, Suiza, hay un jardín zoológico muy grande. Allí conviven aves de diferentes especies y de diversos lugares. En un sector se crían ciertos cuervos marinos de colores vistosos. Por su habilidad para volar, desde el momento en que ingresan al parque, se les corta el tendón de sus alas, imposibilitándoles así su vuelo. La misma práctica le realizan a aquellos que nacen en cautiverio en el mismo lugar. En cierta época del año, sus congéneres libres llegan en grandes bandadas a realizar una parada obligada en su vuelo migratorio. Unos de un lado de la malla metálica, otros de la otra, se miran y comunican en su propio lenguaje. Llegado el momento de continuar el viaje, los que pararon para descansar levantan vuelo y se alejan ante la triste mirada de los cuervos en cautiverio. Instintivamente agitan sus alas en un vano intento por levantar vuelo, pero no pueden. Y si lo consiguieran, no irían más allá de donde su jaula se lo permite. Así que están doblemente imposibilitados de volar y se quedan con la mirada triste viendo cómo sus compañeros se pierden en el horizonte. Lo mismo sucede con la especie humana. Dice el apóstol Pablo en Romanos capítulo 3, verso 23, que a causa del pecado todos están imposibilitados de remontar vuelo en una vida que dé gloria a Dios, elevándose por encima de la mediocridad de este mundo. Apreciado amigo, el pecado te quita la capacidad de volar y te liga a la baja esfera del egoísmo y de lo temporal. Lo más espiritual del hombre, sea su religión, su ética o sus nobles ideales, no pueden ser más que un aleteo con alas mutiladas. Deja que Dios las restituya y con ellas tu capacidad de volar. Vivirás en una nueva dimensión, libre y superando las adversidades de la vida. Aquellos que viven buscando otra opción a su manera, solo agotan sus fuerzas en intentos vanos. Solo la experiencia de amistad con Jesús puede hacerte verdaderamente libre.
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1: ¿Qué tal, estimado oyente? Muy bienvenido a este programa de preguntas y respuestas, donde con mucho gusto queremos recibirle.
2: Deseamos que este programa sea de mucha bendición para su vida espiritual y también pueda dejar en claro, tal vez, algunas dudas o preguntas que puede plantearse.
1: Pero antes, querido amigo, escuchemos unos compases musicales que nuestro operador ha seleccionado para usted y empezamos con el programa del día de hoy.

0: comenzamos el programa de hoy con la siguiente pregunta. ¿Qué clase de recompensas va a dar Dios?
1: La Biblia indica con claridad que Dios es galardonador. Ahora bien, ¿qué forma van a tener sus recompensas? Según las Escrituras, el Señor va a honrar a los suyos en el tribunal con tres tipos distintos de recompensas. En primer lugar, la Biblia indica que en el cielo habrá quienes recibirán una mayor capacidad y una posibilidad mayor que otros para reflejar e irradiar la gloria del Señor. Los entendidos resplandecerán como el resplandor del firmamento, dice Daniel, y los que enseñan la justicia a la multitud, como las estrellas a perpetua eternidad. Lo podríamos pensar de esta forma. Juntos, como la multitud de los redimidos por Dios en el cielo, todos seremos como luces de un magnífico candelabro que irradiará la gloria divina. No obstante, algunos de nosotros vamos a ser como bombillas de 20 vatios, otros de 60, otros de 75 y otros de 100. Todos brillaremos, pero unos más que otros. Otra forma en que la Biblia presenta esto es a través de las vestiduras que lleva cada creyente. En el cielo, después del tribunal de Cristo y la entrega de su recompensa a los santos, el siguiente suceso de importancia va a ser el de las bodas del Cordero con su desposada. En esas bodas, cada creyente llevará una vestidura hecha por él mismo. Una de las principales preocupaciones de toda futura novia es lo que va a llevar puesto en la boda y en el banquete de bodas. Se pasa horas mirando vestidos, zapatos, velos y todos los demás accesorios. Las bodas del Cordero no deben ser diferentes a esto. Apocalipsis 19:8 nos recuerda que todos los creyentes van a asistir al banquete de bodas vestidos con el lino blanco más fino que la Biblia afirma que equivale a las buenas obras que hayamos hecho. Ya a ella se le ha concedido que se vista de lino fino, limpio y resplandeciente, porque el lino fino es las acciones justas de los santos. Estas buenas obras no son obras que hayamos hecho para poder entrar al cielo. Las vestiduras de justicia que Cristo nos proporcionó, gracias a su muerte en la cruz, no nos las podemos ganar nosotros. No obstante, somos nosotros quienes nos tenemos que preparar cada día para el banquete, a base de ir cosiendo las vestiduras que vamos a llevar en él. La forma en que estemos vestidos en ese día dependerá de la vida que hayamos vivido para Cristo. En una ocasión, oí decir a Strauss, ¿se les ha ocurrido pensar alguna vez que en las bodas del Cordero cada uno de nosotros va a llevar unas vestiduras de bodas hechas por él mismo? Asegúrese de que sus vestiduras sean hermosas en aquel día, viviendo para Cristo hoy. En segundo lugar, mayor autoridad y responsabilidad. El Señor también va a recompensar nuestra fidelidad en esta vida, dándonos mayor autoridad y responsabilidad en la vida futura. En la parábola de la libra o de la mina, en Lucas capítulo 19, Jesús representó su salida de la tierra para regresar al cielo con la imagen de un noble que reúne a todos sus siervos. Ya a cada uno de ellos le da una mina para que la invierta en su ausencia. A cada uno de ellos le deja este encargo. Negociad entre tanto que vengo. En la siguiente escena, el noble regresa después de su larga ausencia y llama a sus siervos para que le rindan cuentas de lo que hizo cada cual con su mina. Uno de los siervos usó su mina para producir 10 más. Jesús aplaudió su fidelidad y le dijo, «Está bien, buen siervo, por cuanto en lo poco has sido fiel, tendrás autoridad sobre 10 ciudades». Otro de los siervos usó su mina para producir con ella 5 minas más. A él Jesús le dijo, «Tú también, sé sobre 5 ciudades». En la parábola de los talentos, Jesús le dice lo mismo al siervo fiel, «Bien, buen siervo y fiel, sobre poco has sido fiel, sobre mucho te pondré, entra en el gozo de tu Señor». Aunque Jesús no dio todos los detalles sobre lo que este gobierno sobre ciudades significa en la vida futura, el principio general está claro. La mayordomía fiel en esta vida con respecto a los dones, las oportunidades, los recursos y los talentos que el Señor nos da, trae consigo una responsabilidad y una autoridad mayor en el reino futuro de Dios. O sea, que al menos uno de los aspectos de la recompensa en la vida futura conlleva una responsabilidad y una autoridad mayor o menor según la fidelidad en esta. Alguien ha dicho acerca de nuestra vida en la tierra, en este tiempo nos entrenamos para reinar después. Y en tercer lugar, las coronas. El Nuevo Testamento se refiere concretamente a 5 coronas o recompensas que les otorgará a los fieles el Señor en su tribunal. Estas coronas representan las clases de conducta y de servicio que Él va a recompensar. La corona incorruptible, dice 1 Corintios 9, 24 al 27. La recompensa para aquellos que practican con perseverancia la autodisciplina y el control de sí mismos sobre sus apetitos físicos. La corona de justicia. La recompensa para los que esperan con ansias la venida del Señor y llevan una vida recta a causa de esta realidad. La corona de vida. La corona del que sufre, dada a los que soportan fielmente las pruebas y las dificultades de la vida y perseveren en medio de ellas. La corona de gozo, dice 1 Tesalonicenses 2:19. Esta es la corona del ganador de almas, dada a los que ganan personas para Cristo. La corona de gloria, la corona del pastor, que será dada a los pastores, ancianos y líderes de las iglesias que pastorean y supervisan con amor y bondad al pueblo de Dios. Es posible que en estos momentos usted se esté haciendo una pregunta: ¿qué vamos a hacer con esas coronas? ¿Las llevaremos por las calles de oro solo para que todos nos vean con ellas? ¿Las compararemos al número de coronas que han recibido otros? La Biblia dice con claridad que una vez recompensados por el Señor, los redimidos le devolverán a Él de inmediato toda la gloria y todo el honor por sus recompensas. Después de recibir estas recompensas en el cielo, en el tribunal de Cristo, los redimidos caerán al suelo para adorar al Señor. Pondrán sus coronas a sus pies, frente a su trono, y cantarán alabanza a Él porque es digno y merece toda honra. Dice Apocalipsis 4, 10 y 11, los 24 ancianos se postran delante del que está sentado en el trono y adoran al que vive por los siglos de los siglos, y echan sus coronas delante del trono diciendo, Señor, digno eres de recibir la gloria y la honra y el poder, porque tú creaste todas las cosas, y por tu voluntad existen y fueron creadas. Los redimidos arrojarán sus coronas a los pies del gran Redentor en humilde gratitud hacia el único que es digno de gloria, de poder y de honra.

0: Muy bien, Jorge, y seguimos adelante con las preguntas del programa de hoy. Y la siguiente dice así: ¿va a haber matrimonios en el cielo?
1: Muchas veces los que hayan experimentado una larga relación con un cónyuge al que aman y valoran quieren saber si esa relación va a continuar después de la muerte física. A muchas parejas felizmente casadas les es difícil imaginarse la vida sin esa relación tan especial entre sí. No obstante, en el Evangelio de Mateo, Jesús afirma con claridad que el matrimonio, tal como lo conocemos aquí en la tierra, no va a pasar al más allá. Porque en la resurrección ni se casarán ni se darán en casamiento, sino serán como los ángeles de Dios en el cielo. Hay dos textos más del Nuevo Testamento, en Romanos 7, 1 y 3 y 1 Corintios 7, 39, donde también se afirma que el matrimonio como una unión física termina con la muerte de uno de los cónyuges. En muchas de las bodas que nosotros asistimos, se dice en la declaración que hace la pareja sobre sus intenciones que es hasta que la muerte los separe. Hasta los votos matrimoniales reconocen el hecho de que el matrimonio termina con la muerte. Ahora bien, ¿qué significa esto en realidad? ¿Que las parejas casadas que vivieron en amor y entendimiento aquí en la tierra ya no van a compartir una relación especial en el cielo? No lo creo. Las parejas que compartieron la intimidad más estrecha en la tierra se van a seguir conociendo, valorando y apreciando en la vida del Señor para siempre. Yo tengo el plan de pasarme toda la eternidad con mi esposa en una relación que va a ir mucho más allá de todo cuanto hayamos experimentado aquí en la tierra. No estaremos casados en ese sentido antiguo y terrenal, pero ambos formaremos parte de la esposa del Señor Jesucristo. Estaremos casados al esposo celestial. Con todo, esto no va a impedir de modo alguno que mi esposa y yo disfrutemos de una relación única, maravillosa y cada vez más profunda para siempre.

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1: Fue un gusto compartir con ustedes este espacio.
0: Nos encontramos en el próximo programa y que Dios le bendiga.

poder acompañarte, yo soy Ofelia Díaz de Simbaña, en este mundo tan apasionante de la salud. Este es un remedio casero para la diabetes, el nopal. Este árbol ayuda a reducir los niveles de azúcar en sangre y a la vez a mantenerlos estables. El nopal o cactus contiene varias sustancias, entre ellas la fibra, que controlan y normalizan el organismo de una persona con diabetes. La canela, según los especialistas, se precisa solamente de media cucharadita de canela por día para controlar los niveles de azúcar en sangre y a la vez reducir la presión arterial entre los pacientes que padecen esta enfermedad. El omega 3 o los ácidos grasos omega 3 presentes en algunos pescados elevan la sensibilidad a la insulina en los pacientes con diabetes, ayudando a controlar los niveles de glucosa en la sangre. Los nutricionistas recomiendan consumirlos a través de los alimentos y no en cápsulas. El ajo reduce los niveles de azúcar en sangre para los pacientes con diabetes tipo 1 y 2. Esto es porque normaliza la glucosa y sus sustancias tienen efectos similares a la insulina. Los arándanos son otros remedios caseros para la diabetes. Evita los problemas en la vista que se relaciona a esta enfermedad. Sus antioxidantes protegen los vasos capilares y nervios de los ojos y evitan los daños que puedan causar los niveles altos de azúcar en sangre y también la hipertensión. Aquí la información: una menstruación irregular aumenta el riesgo de cáncer de ovario. Rayos UV y la vitamina B reducen riesgo de transmisión de paludismo. Descubren la pieza que faltaba para entender cómo se desarrolla la diabetes tipo 1. Bueno, las mujeres jóvenes con periodos menstruales irregulares tienen mayor riesgo de desarrollar y posteriormente morir de cáncer de ovario, según un reciente estudio llevado a cabo por un equipo de científicos del Public Health Institute's Child Health and Development Studies en Oakland, California, Estados Unidos. El trabajo evidencia que la falta de regla o los ciclos anormalmente largos aumentan el riesgo de cáncer ovárico. A pesar de que el cáncer de ovario representa apenas el 3% de todos los cánceres femeninos, se trata de la principal causa de muerte por cáncer ginecológico. Los primeros síntomas suelen pasar desapercibidos y tampoco existen marcadores claros para identificar los grupos de mayor riesgo fuera de la herencia genética o la edad, por lo que cuando se detecta ya suele ser tarde. La investigación está empezando a mostrar que las características de los ciclos menstruales pueden ser más importantes que la cantidad. Este es un primer paso que merece un vistazo más de cerca, aclara Mia Gaudet de la Sociedad Americana del Cáncer. El estudio fue publicado por la revista International Journal of Cancer. Un tratamiento de la sangre con rayos UV y vitamina B puede reducir significativamente el riesgo de transmisión del paludismo por transfusión sanguínea en los países que no disponen de los medios de los países ricos para eliminar los riesgos infecciosos, según un estudio. Esta tecnología podría resultar también prometedora para destruir en la sangre los virus del SIDA, las hepatitis B y C, los del ébola y el Zika. Trabajos anteriores demostraron la capacidad de esta técnica de desactivar el plasmodio, el agente del paludismo, y otros agentes patógenos, entre ellos el VIH y los virus de la hepatitis B y C, in vitro y en laboratorio. Más en la diabetes tipo 1, el sistema inmune destruye las células beta encargadas de producir insulina, la hormona que se encarga de controlar el nivel de azúcar en la sangre. Y estudios sobre los anticuerpos específicamente desarrollados por los pacientes con tipo 1 ya había demostrado la existencia de 5 blancos clave, pero su identificación precisa había sido comparada con la identificación de una persona a partir de su silueta. Algunos de los blancos, sin embargo, ya habían sido identificados, pero el último se había mostrado elusivo por décadas. Hasta hoy, con este nuevo descubrimiento, terminamos de identificar los blancos del sistema inmune. Ya completamos el rompecabezas, dijo el doctor Michael Christin, quien lideró la investigación de la Universidad de Lincoln. La diabetes tipo

1. Puede desarrollarse a cualquier edad, pero por lo general aparece antes de los 40, particularmente en la infancia, aproximadamente el 10% de todas las diabetes tipo 1, pero es la forma más común de diabetes infantil. La diabetes tipo 2 está vinculada a malos hábitos de vida. Aproximadamente el 90% de los adultos con diabetes tiene el tipo 2, que tiende a desarrollarse a mayor edad que el tipo 1, porque el sencillo gesto de separar la sal del azúcar puede ser clave en la lucha contra la diabetes tipo 2.

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1: Hoy en Médico Directo hablaremos sobre fiebre de origen desconocido. ¿Quiere saber usted más de este tema? Lo invito a que nos acompañe. Hoy recibimos con muchísimo agrado a la doctora Giovanna Santamaría, ella es médica internista. Muchísimas gracias, doctora, por acompañarnos. Bienvenida.
2: Gracias, Ofe. Siempre es un gusto para mí estar acá.
1: Gracias, y para nosotros también, doctora. ¿A qué nos referimos cuando hablamos de esta fiebre de origen desconocido?
2: Bueno, la fiebre tenemos que considerar que es el incremento de la temperatura corporal más allá de los 38.3 grados centígrados si se la mide a nivel rectal y mayor a 37.8 si se la mide a nivel bucal. Uh-huh. Se considera como fiebre de origen desconocido o fiebre obscura, o también con las siglas como FOT, aquel proceso que está generando incremento de la temperatura más allá de las 3 semanas. Ahora, para esto es importante...
1: Pero ya 3 semanas es bastante.
2: 3 semanas es bastante. Para esto es importante conocer que este proceso febril primero tiene que ser confirmado, porque hay muchas personas que interpretan el dolor de cabeza o el verse rojos
1: o el sudar
2: o el haber estado en contacto con calor, con incrementos de temperatura externa, como incremento la temperatura corporal. Entonces, primero hay que confirmar si es que en realidad hay incremento la temperatura o no.
1: ¿Y esto es constante o es que
2: no. En
1: un momento tienen la fiebre, luego se les baja, luego sube?
2: ¿Qué pasa? Puede ser que el proceso de temperatura incrementada se haya dado por lo menos unas 3 veces durante este periodo de tiempo. Pero hablamos de este periodo de tiempo y además confirmado. Ahora, hay que tomar en cuenta que cuando nos referimos a este proceso, nosotros tenemos que realizar un análisis de acuerdo a 4 grupos especiales de pacientes. El uno es un paciente, es una fiebre de origen clásico que se presenta en un paciente que no tiene ningún trastorno de sistema inmunológico. Y en él hablamos pues de fiebre de origen desconocido con este proceso. Incremento de temperatura por más allá de 3 semanas, confirmado con los valores que hemos mencionado. El segundo es en el caso del paciente, de lo que se llama en pacientes que han estado hospitalizados. Ahí el comportamiento es distinto. Por ejemplo, esa es la fiebre de origen desconocido nosocomial, es decir, que está hospitalizado. ¿Ahí de qué se trata? El paciente ingresa, por ejemplo, a un hospital sin ningún proceso febril e ingresa para una cirugía. Pero cuando está hospitalizado comienza a hacer temperatura, se incrementa la temperatura. Y ese incremento de la temperatura tiene que ser igual, medido. Y si después de 3 días de nosotros haber hecho análisis, haber confirmado que está con temperatura y a realizar un análisis, no se encuentra un foco, pues entra ya dentro de ese criterio. El tercer grupo es aquellos pacientes que presentan proceso febril, pero son pacientes que tienen glóbulos blancos bajos. Se llaman neutropénicos, son aquellos que tienen un tipo de células, los neutrófilos, por debajo de 500 células. Entonces, en ese caso...
1: ¿Y no tienen anemia o sí?
2: No necesariamente tienen anemia. ¿Por qué? Porque los neutrófilos son las células de defensa, cumplen un papel muy importante, son un tipo de linfocitos que nos ayudan a defendernos de los procesos infecciosos. Entonces, si un paciente tiene fiebre y tiene neutropenia, es decir, glóbulos blancos muy bajitos, estamos hablando que este grupo ya es un grupo de mayor riesgo. Y el otro grupo de fiebre de origen desconocido puede presentarse en los pacientes que tienen un síndrome de inmunodeficiencia adquirida, o sea, los pacientes HIV. La orientación del tratamiento, del diagnóstico y del tratamiento va a ser de manera distinta de acuerdo al grupo específico que estamos nosotros tratando, que hay que tomar en cuenta. Las principales causas de fiebre de origen desconocido, nosotros las ubicamos en 4 grupos principales. El primer grupo, la principal, el 70% de las causas son de origen infeccioso.
1: O sea que puede haber ahí estar la posibilidad de que sea a lo mejor pacientes con tuberculosis pulmonar.
2: Ahí están las infecciones, por lo general crónicas, que son de difícil diagnóstico y que no nos están dando ninguna otra manifestación, a veces solo la fiebre. Entonces, por eso aquí cumple un papel muy importante la experticia del médico que va a evaluar, el tiempo también de preparación de este médico, porque eso le va a permitir orientar sus estudios y orientar la evaluación. Si decimos que dentro de este 70% de causas son tan las infecciosas, por ejemplo, una es la tuberculosis, pero una de las causas más frecuentes aquí en nuestro medio es principalmente la salmonela. Uh-huh. La salmonela, otras zoonosis también importantes. Otras cosas importantes son los abscesos, que a veces no dan, no nos dan ubicación. El paciente no tiene dolor, más que nada solamente fiebre. Otras causas importantes también dentro de las infecciosas son las endocarditis bacterianas, son las neumonías atípicas, los procesos de las brucelosis, que son infecciones que son muy frecuentes, por ejemplo, en personas que están manejando ganado vacuno, ganado bovino. Y otras infecciones también son las de los huesos, como las osteomielitis. Ahora, estas entre el grupo de bacterias, pero también hay otras infecciones causadas por virus. Mm-hmm. Por ejemplo, el de la mononucleosis infecciosa, el virus del Epstein-Barr y algunas parasitosis. O sea, las más frecuentes son las bacterianas, después están las virales y después vienen las parasitarias. Después, otro de los grupos importantes, aparte de las infecciosas.
1: De las causas, ¿no?
2: Más de las causas más importantes. Así es, están las causas inflamatorias. Y entre las inflamatorias están las enfermedades no infecciosas, pero que también causan incrementos de la temperatura. Por ejemplo, una artritis reumatoidea, un lupus eritematoso o una enfermedad, o cualquier enfermedad tipo autoinmune que no se presente de una manera,
1: también.
2: Una enfermedad reumática que no se presente de la manera típica, que no, el paciente no tiene dolor articular, no tiene dolor muscular, no tiene a veces manifestaciones iniciales en la piel, sino solo como fiebre.
1: Es decir, doctora, que estas son manifestaciones no típicas de estas enfermedades autoinmunes.
2: De estas enfermedades autoinmunes que no inician con un cuadro florido de todo el componente reumático, por ejemplo, o inmunológico, sino que inicialmente solo se presentan como incremento de temperatura.
1: Usted nos está hablando de las causas más importantes de la fiebre de origen desconocido, ¿verdad?
2: Entre las causas más importantes. Ahora, otro tercer grupo importante que es causa de esta fiebre de origen desconocido son los tumores.
1: Son los tumores o los cánceres.
2: Tumores que pueden, por lo general, estos más bien van a ser la mayoría van a ser malignos, ¿no? Cuando ya esta temperatura está permanentemente y no ha dado otra manifestación. Y entre los tumores más frecuentes están los de origen a nivel hematopoyético, es decir, los linfomas, los tumores que producen infiltración a nivel de tipo vascular.
1: Ahí entraría también, por ejemplo, las leucemias.
2: Las leucemias. Y muchas veces, claro, el paciente solo presenta la fiebre. Ahora, hay que tomar en cuenta que el incremento de la temperatura es un mecanismo de defensa de nuestro cuerpo. Muchas veces va a haber pacientes, por ejemplo, en las etapas extremas de la vida, los ancianos o los niños, o personas que tienen un sistema inmunológico deprimido bajo, que no presentan incremento de la temperatura. Pero si esta temperatura permanece incrementada por más de 38.3 grados centígrados por un periodo ya de 3 semanas y está confirmado, entra dentro de este grupo, de esta categoría. Ahora, ¿por qué es importante reconocerla? ¿Por qué es importante reconocer y acudir, sobre todo si el paciente encuentra signos de alarma dentro de su cuerpo? Por ejemplo, ya con la presencia de la temperatura, lo importante es que el paciente acuda a un chequeo, a una evaluación. Y si durante 3 evaluaciones consecutivas no se encuentra la causa, entra ya dentro de esta categoría, ¿no? Las evaluaciones se deberán realizar de acuerdo a la orientación del paciente. Entonces, para eso se necesita realizar una buena historia clínica.
1: ¿Quién trata, doctora? ¿Quién es el especialista de estas fiebres de origen desconocido?
2: En este grupo entramos a participar el grupo de médicos de medicina interna. Entra también a participar. Ahora, el paciente por lo general acudirá al médico general, ¿no? O a su médico de confianza. Lo importante aquí es recabar el dato de cuánto tiempo atrás está presentando el proceso. Y por eso a veces el paciente no tiene a veces mucha precisión, pero cuando uno establece fechas recientes, comienza a preguntar, es necesario indagar y recabar. Otra cosa importante es entonces realizar una buena historia clínica, y en esa historia clínica es fundamental saber a qué se dedica el paciente, porque habrá profesiones que lo predispongan a tener contacto, por ejemplo, con animales o si tiene animales dentro de su casa.
1: Quizá algo muy importante, doctora, ¿cuáles serían las maneras correctas de una medición de temperatura corporal para que nuestros amigos puedan conocer esto?
2: Claro, primero fundamental es que como parte de tener un kit de emergencia, nosotros normalmente deberíamos saber cómo medir el pulso, cómo medir la temperatura. Para la temperatura nosotros podemos utilizar diferentes instrumentos, ahora los hay también electrónicos, pero tenemos también el termómetro más simple, que es el termómetro de mercurio. Entonces, por eso pedimos al paciente que se humedezca los labios, colocamos el termómetro debajo de la lengua y hay que esperar por un tiempo de 3 minutos como mínimo. Procurar no automedicarse y no dejar pasar mucho tiempo. Si ya comienza a sentir incluso algún otro signo de alarma, inmediatamente acudir a su médico para que pueda ser diagnosticado con prontitud.
1: Muchísimas gracias, doctora Giovanna Santamaría, por acompañarnos. Y gracias también a usted, amigo y amiga, por estar día a día con nosotros. Hasta una próxima entrega.

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2: Es un placer, oyentes y entre amigas, reencontrarnos en un nuevo programa. En esta oportunidad vamos a continuar conversando acerca de violencia doméstica, violencia de género, tema que tratamos en el programa anterior. Ya hemos definido un poco los conceptos, pero sin embargo vamos a reiterarlos de alguna manera junto a Joyce Dacosta, la psicóloga que nos va a acompañar en el programa de hoy, y también cómo ayudar a una persona que justamente se encuentra en esta situación. Antes de empezar con el programa, quiero saludar a mi compañera Victoria San Martín. ¿Cómo estás, Vito? Bienvenida.
3: ¿Cómo estás, Victoria? Siempre es un gusto compartir contigo y con nuestras amigas. Y qué importante este tema, no solamente para escucharlo y para estar atentos, sino tal vez alguna de nuestras oyentes pueda identificarse dentro de los parámetros de lo que se está definiendo como violencia de género, o también, ¿por qué no?, algún varón. Y bueno, qué bueno estar informado y estar atentos, ¿no?
2: Sí, para buscar ayuda, porque no solo esto tiene repercusiones en la mujer, también puede pasarle al hombre, aunque en menor medida, ni que hablar en el hogar. Así que la idea, sin duda, es ofrecer una respuesta real a este problema. Es un tema que cada vez se conversa más, que hay instituciones y ONGs destinadas a ayudar. Así que la idea de este programa es volver de alguna manera a reflotar algunos conceptos y también, obviamente, que el objetivo final es compartir las diferentes ayudas, porque hay soluciones o hay opciones alternativas para una vida distinta. Y mejor. Así que la entrevista es con la psicóloga Joyce Dacosta.
4: Hola para toda la audiencia, ¿cómo estás, Victoria?
2: Bueno, un placer tenerte nuevamente para hablar de un tema que evidentemente ya hace tiempo se está conversando sobre ello. Vos en el programa anterior hablabas de las denuncias que existen, que por un lado es bueno que haya denuncias, pero también es preocupante el aumento del número de denuncias por violencia doméstica, por violencia de género. Ya hemos hablado de estos temas en el programa anterior. Queremos de alguna forma hablar del ciclo de la violencia, y este es un término que vos me compartiste, evidentemente es mucho más académico, por eso quiero consultarte a vos. ¿Qué es el ciclo de la violencia? ¿De qué hablamos cuando hablamos de ciclo de la violencia, Joyce?
4: Vamos a ir viendo que en lo que es la violencia, muchas veces, si bien capaz que nos enteramos de un caso y nos puede llegar a asombrar, vamos a ir viendo que la violencia no es que se instala de un día para el otro, ¿no? Ajá. No es que de una vez, ¡ay!, bueno, existe un ciclo de la violencia. En relación a una pareja, por ejemplo. Uh-huh. Es un proceso, es algo que se va gestando de a poco, ¿está? Hablamos viendo el ciclo, que tiene tres etapas, ¿no? Y se va gestando de a poco con actitudes por parte del agresor, por gestos, comentarios, que a lo primero parecen ser como insignificantes, como parte de una reacción de enojo, por ejemplo, pero que esas conductas que aparecen, como a veces las podemos llegar a minimizar, son las que van preparando el terreno para todo este ciclo de la violencia, ¿no? Lo que parece insignificante después termina siendo parte de este ciclo, ¿no? Y por lo general ocurre el ciclo con tres fases que se repiten periódicamente, donde el primer ciclo se llama acumulación de tensión, donde allí aparecen los enojos, el mal humor del hombre, del agresor, las discusiones. La mujer siente que está viviendo como sobre un volcán que en cualquier momento va a erupcionar, ¿viste?, que va a estallar. Entonces la mujer trata de calmar la violencia, trata de que el hombre no se enoje, de diferentes formas, ¿tá? Entonces aparece con estos pequeños gestos de mal humor, los enojos, las discusiones, y la víctima, que puede ser la mujer, percibe claramente cómo el agresor va volviéndose más susceptible y responde con más agresividad y encontrando motivos de conflicto en cada situación, como que todo es motivo para enojos, mal humor y discusiones. Entonces ese es la primera fase, que se llama acumulación de tensión. Después ya vamos viendo que hay una explosión, como que este volcán que la mujer temía que fuera a erupcionar, ya erupciona, ¿no? Que supone el estallido de esa tensión, que se venía acumulando. Es como cuando inflas un globo y de a poco, hasta que llega un momento que explota. Entonces se venía acumulando toda esa tensión y da lugar a una explosión. Entonces se desencadenan episodios de violencia física. Justamente la explosión es donde se da en esta fase lo que es la violencia física, la verbal y la sexual, y la económica también. ¿tá? En forma más aguda, ¿tá? Donde estos episodios pueden variar en su gravedad. Capaz que no es que la violenta sexualmente, pero sí la empuja o le pega, ¿sí? Entonces, esta es la fase de explosión, donde pueden variar en su gravedad, pueden ir desde gritos e insultos, empujones, hasta el homicidio. Esta es la fase más grave, digamos, ¿no? Y después tenemos lo que es la fase de luna de miel, donde hay un arrepentimiento. Se llama de luna de miel o arrepentimiento porque después de este episodio agudo de explosión, el varón que ejerce la violencia puede negar lo que pasó, pedir perdón, arrepentirse, hasta prometer, jurar y llorar diciendo que no va a volver a suceder, que no se va a volver a repetir. Entonces ahí, claro, la mujer o la víctima cree, le da otra oportunidad, que es lo que muchas veces pasa, y te dicen, ya me prometió que no lo va a hacer más, ¿no? Entonces ahí hay de vuelta un comienzo de un periodo de una supuesta calma y una supuesta paz, ¿no? Entonces ahí el hombre o el agresor le hace regalos, le trata de mostrar su arrepentimiento, la mujer siente que el varón es sincero, que se recuperó, ¿no? Que es el buen padre de sus hijos, y entonces en esa fase se va reduciendo en el tiempo, es breve, y llega a desaparecer cuando empieza de vuelta este ciclo con la primera fase. ¿Sí? Entonces, por eso decimos que es un ciclo, porque estas tres fases que termina, está primero la primera fase, ¿verdad?, de acumulación, la explosión, la luna de miel, que cada vez empiezan a ser más cortas, y de vuelta, hasta que empiezan de vuelta las discusiones, los enojos, el mal humor, y se vuelve. Por eso decimos que es un ciclo, porque vez tras vez se repiten y cada vez se van dando con más frecuencia. Entonces es difícil muchas veces porque la mujer se acostumbra, que es lo que pasa lamentablemente, lo termina naturalizando. Entonces muchas veces pasan en las consultas que la mujer dice, bueno, sí, pero él es así, él no me pega, capaz que le insulta, pero la mujer muchas veces termina naturalizando todo eso y no lo ve como un problema. Entonces estos ciclos se repiten con mayor peligrosidad y muchas veces pueden terminar en lo que es la muerte de la víctima, que uno muchas veces cuando ve los casos a los noticieros, a veces empiezan a investigar y hubieron denuncias anteriores, o los vecinos cuentan, sí, eso se peleaban, ¿no? Ya por lo general cuando se llega a una situación extrema ya de homicidio, de la muerte de la víctima, es porque ya hubieron estos ciclos, ¿verdad?
2: Bueno, en algunos casos no, porque también, tal vez son más aislados ese tipo de casos, se ha escuchado también de ponerle femicidios, pero que, o por lo menos puertas afuera, porque puertas para adentro vaya uno a saber, no se conocía de que fuera esa persona violenta y tuvo una reacción, que terminó en algo tan grave como un homicidio. También pasa, es una persona que no demuestra, o parece no demostrar, por ahí hay alguna señal que nos perdemos, ningún tipo de violencia, pero bueno, que tiene ese triste desenlace, también puede pasar eso.
4: Y yo creo que por lo general si se llega a un homicidio ya habían ciclos previos. El tema es que muchas veces a la víctima le cuesta pedir ayuda, claro. Es lo que decíamos anteriormente, lo que es importante, poder pedir ayuda. Lo que pasa es que muchas veces eso pasa puerta cerrada, y si la víctima no tiene a alguien, ¿no?, un familiar, un amigo, el tema es que muchas veces lo que cuesta es que la víctima pueda hablar,
2: claro.
4: Eso es lo que cuesta, ¿no? Porque llega un momento que claro, se siente tan limitada, y acá hablamos de justamente los vínculos. Nosotros siempre en las consultas lo que indagamos, ¿quién está al tanto de esta situación? ¿No? Que esto viene ya más del lado de lo que son las intervenciones y qué es lo que podemos hacer, ¿no? Siempre es importante que la víctima, ¿quién sabe esta situación? ¿Tu familia, un vecino, un amigo? Siempre es importante que alguien esté al tanto, porque después pasa esto que de repente tú decís, de un momento para otro, y creo que esto no se da de un momento para otro. Sí. Capaz que de puertas para afuera no se veía nada.
2: Claro.
4: Pero yo creo que siempre se ve algún indicio, o los destratos, o la desvalorización o las discusiones, ¿no? Capaz que uno ve toda la pareja preciosa por fuera en la calle, pero uno siente discusiones, o capaz que esta violencia más en silencio que se vive en el fondo del hogar, y la mujer o la víctima muchas veces, esto que te decía, le cuesta poder ponerlo en palabras y hacérselo saber a alguien.
2: Joyce, ¿cómo definir si estamos, porque por ahí las diferencias y las peleas en las parejas existen, ¿no? Las discusiones, pero ¿dónde está, uh-huh. Cómo puede, capaz que la línea es muy delgada, pero cómo poder distinguir entre por ahí, cuando se trata de una discusión, de una pelea, y un conflicto que la pareja logra resolver y seguir adelante? Y cuando se trata de violencia, no sé si me explico, pero a veces sucede esa confusión, ¿no? Cuando por ahí la mujer puede pensar que en realidad es una discusión, que es normal que ocurra, pero por ahí está ante una situación de peligro. ¿Cómo poder distinguir esos matices, Joyce?
4: Yo creo que el tema, Victoria, va uh-huh. Viene como de base, de cuna, en el hogar, desde que somos chicos. Bueno, ¿cómo resolvemos las diferencias? Porque creo que diferencias hay entre todos los seres humanos, sí, y en las parejas. En todas las uh-huh. parejas hay conflictos, diferencias, desacuerdos. El tema es cómo los resolvemos, ¿no? Que esto va mucho en las prácticas de crianza, lo que el niño o la niña vive, claro, en el seno de su hogar, ¿no? ¿Cómo resolvemos esto que no me gusta o esto que en lo cual no estoy de acuerdo? ¿Hay un diálogo o siempre estuve en el seno de un hogar donde todo se resolvía a los gritos? Entonces, cuando el niño, por ejemplo, se cría en un ambiente hostil donde hay discusiones y violencia, cuando ya es grande, hasta lo tiene como naturalizado. Sí, porque yo voy, no nos podemos sentar a hablar. Capaz que si hay un otro que me lo haga ver, sí. Uh-huh. Pero si no, bueno, ¿cómo resolvemos los conflictos? ¿Gritándonos? ¿Pegándonos? ¿O nos podemos sentar? Por eso yo creo que diferencias hay en todas las parejas, pero el uh-huh. tema es cómo los resolvemos, ¿no? Claro. Y eso son las prácticas de crianza, en poder transmitir, bueno, no estamos de acuerdo en esto, pero bueno, vamos a hablarlo, no vamos a gritarnos, ni a pegarnos, ni a golpear la mesa o la pared, ¿no? Entonces eso va a hacer algo de cuna. Y también a identificar, justamente en estos comportamientos, por ejemplo, del agresor, ya enseñarle al adolescente, al niño, al adolescente, bueno, yo no tengo que permitir que me griten o que me peguen o que me controlen, porque eso lamentablemente se ve incluso en muchas relaciones de los chicos de tempranas edades, en la adolescencia, uh-huh. donde ya ven, ay, no le voy a escribir, no, me revisa el celular, o no le gusta que me ponga esto, y uno ve las edades y son chicos de 13, 14 años. Entonces, claro, desde lo que transmitimos a los chicos, los adolescentes, en cómo resolvemos las diferencias, porque diferencias tenemos todos. Uh-huh. Pero ya cuando está esto de los comportamientos, donde ya me gritan, me controlan, me empujan, me limitan, ya ahí es como para abrir los ojos y decir, por acá no es.
2: Claro.
4: No es un comportamiento saludable, ¿verdad?
2: Claro. Joyce, ¿qué se puede hacer entonces en ese caso si estoy padeciendo violencia o si hay otra persona cercana a mí también que está padeciendo violencia? ¿Qué se puede hacer?
4: A cualquiera nos puede pasar, porque capaz que no lo estamos viviendo en nuestro hogar, pero sí un vecino, un amigo, un compañero de trabajo, ¿no? Es importante que podamos brindar un espacio de escucha, ¿no? Ajá. ¿Qué le está pasando? ¿Cómo se está sintiendo? Para después ahí sí poder orientarlo, poder ayudarlo, ¿no? Para promover que esa persona pueda salir de esa situación, ¿no? También, promover las habilidades que tenga esa persona, a ver qué es lo que tú puedes hacer. Tú tenés la posibilidad de poder irte, tenés la posibilidad de tener tu trabajo para tener tu sustento, porque muchas veces, como les decía, no, le corta esto de los ingresos, del no trabajo. Entonces, bueno, podés trabajar por ti misma, porque uno de los grandes de las limitantes es que la mujer muchas veces no se quiere del hogar porque no tiene cómo sustentarse, por ejemplo. Entonces, a ver, obviamente que si no tiene dónde irse y cómo comer, por ejemplo, no tiene dinero, no es algo que la limita. Entonces, bueno, a ver, tú podés trabajar, podés generar tus ingresos, para que eso también lo fortalece como persona, ¿no? Como le da otro valor a su autoestima, ¿no? De que ella va a poder hacer algo por ella misma. Después, muchas veces, por supuesto, que precisan un espacio para psicológico, para la escucha, para la reflexión, porque, como también les mencionaba, muchas veces lo tienen tan naturalizado que no lo ven como un problema. Se acostumbraron a vivir así, ¿verdad? Entonces hay que un espacio para la reflexión donde pueda ver que eso no es lo que ella tiene que estar viviendo. Ella tiene que estar viviendo una vida saludable. No tenemos por qué ser violentadas ni vivir así. Entonces ahí, en ese espacio de reflexión con psicólogo, por ejemplo, se puede derivar a diferentes programas, ¿no? De atención, bueno, del MIDES, en este caso, como hay aquí, mujeres, y donde tengan un asesoramiento también, ¿no? Pero bueno, además de eso, ya eso más capaz que desde lo institucional, hablarlo con la persona, brindarle confianza, en caso de que esta persona sea un vecino, por ejemplo, bueno, decirle, bueno, vos, como estos tips de señales, si vos en algún momento sentís que estás en una situación límite, golpeame la puerta, o alguna señal que tengan, algún código, me explico, entre mi vecina y yo, donde ella, si está en una situación límite, que está siendo agredida, que me pueda avisar, por ejemplo, ¿no? O prender y apagar la luz, o golpearme la ventana, o algún grito, algún código, como para poder dar aviso ante una situación límite, ¿verdad? Después, bueno, lo que pasa también con la víctima es que una vez que nos cuenta, claro, debemos de guardar eso dentro de nuestras posibilidades, porque no tenemos que salir a ventilarlo y a contarlo a todo el mundo, porque es algo muy privado que, si bien tenemos que ayudar, no es para andar comentándolo con todo el barrio, por ejemplo, ¿no? Y bueno, y también poder identificar qué factores de riesgo tienen, ver si hay armas de fuego o situaciones que puedan llegar a un riesgo mayor, ¿verdad? Ver con qué personas cuenta, si tiene vínculos, familia, con quienes la víctima pueda contar, si tiene asesoramiento legal. Y por otro lado también, esto que les decía, la denuncia es fundamental, porque muchas veces tienen miedo o no están seguras de poder hacerlo, pero es la víctima la que tiene que hacerlo. Entonces, en eso también muchas veces ayudarlas, acompañarlas, porque no se animan, o están con miedo, no quieren ir solas. Entonces, muchas veces nuestro rol, más bien, cuando identificamos algo así, es poder escucharlo y acompañarlo desde nuestro lugar, ¿verdad? Mm. La denuncia tiene que hacerla ella, pero nosotros podemos acompañarla. Claro. Al centro de salud tiene que ir ella, pero nosotros podemos acompañarla, ¿verdad? Claro. Entonces, tener esa apertura sin juzgar, ¿verdad? Mm. Sin culpar, porque no es lo que necesita, sino más bien una escucha y ser comprendida. Claro. Y nosotros más bien desde el poder orientar. Y muchas veces, nosotros que estamos capaz que más afuera, el que está afuera muchas veces ve como elementos que a veces la víctima no puede ver, mm. ¿no? Esto de los enojos, y pero fíjate que mirá, te grita, te pegó, ¿no? A veces como invitarle a reflexionar, pero muchas veces cuesta que la víctima lo pueda ver.
5: Joyce, por último, y sin quitarte más tiempo, consultarte, una persona que ejerce violencia, ¿es posible que esa persona cambie su conducta? ¿Hay algún tipo de tratamiento o terapia si es que la persona está de acuerdo? ¿Existe esa esperanza o simplemente la salida para quienes son víctimas de esas personas es alejarse? Digo, porque a veces también es muy duro para la mujer, evidentemente, bueno, darse cuenta que esa persona por ahí, por más que ella lo quiera y demás, y él profese amor, bueno, esa relación no puede continuar así. Pero ¿hay posibilidades de que una persona que ejerce violencia pueda modificar su conducta en el futuro? No quiero dar falsas esperanzas, ¿no?
4: Claro, existir existe. El tema es que es difícil muchas veces, por esto que les comentaba antes, que el agresor no se ve como agresor. Entonces, es necesario, sí se puede, pero es necesario que tenga un proceso. Cuando hablo de proceso, hablo de un proceso de psicoterapia, ¿no? Muchas veces también hay procesos grupales, que aquí hay desde la intendencia, por ejemplo. Uh-huh. Entonces, que son procesos, pero no es algo de un día para el otro. Claro. Son justamente procesos donde hay que trabajar y poder llevarlo a ver que es agresor, ¿no? Uh-huh. Que tiene características dañinas y que está agrediendo y haciendo un mal al otro. Entonces, es difícil, porque de hecho es difícil porque lleva todo este proceso y porque no se identifican como agresor. Entonces, a eso es la primer limitante que tiene el agresor, que como no lo ve como un problema, no va a decir sí, preciso ir a un espacio para mejorar. Claro. ¿No? Entonces, esto es un proceso. Poder se puede. Uh-huh. Capaz que no es lo que más se ve, claro. Porque aparte son como estructuras que vienen muy de base, es una conducta aprendida, que implica un proceso y una continuidad a la cual el agresor se tiene que adherir para poder hacer ese proceso y mejorar todos estos aspectos, ¿verdad? Y cambiar, mejor dicho, todos estos aspectos. O sea, existe, pero es un proceso que el agresor tiene que poder sostener y poder llegar a hacerlo visible. Uh-huh.
5: Psicóloga Joyce da Costa, yo te quiero agradecer muchísimo por estos conceptos, la amabilidad que has tenido en explicarnos claramente, porque bueno, es un tema que hace tiempo los medios lo vienen hablando un poco más, pero sin duda siguen habiendo casos, tal vez en aumento, así que esto esperamos sea de ayuda para muchas mujeres, también hombres que puedan sufrir, ¿por qué no?, violencia de género. Así que muchísimas gracias, te vamos a volver a convocar más adelante en el programa. Te deseamos una buena jornada, gracias por estar con nosotras.
4: Bueno, muchas gracias y un gran saludo a toda la audiencia.
2: El agradecimiento a la psicóloga Joyce da Costa por habernos traído este tema tan importante, tan interesante. Ella específicamente trabaja este tema en un hospital en Uruguay, en Montevideo. Así que agradecerle por su experiencia y por su claridad en los conceptos. Queríamos resumir, Vito, de alguna manera, algunos conceptos en los cuales los expertos han coincidido en que pueden ser útiles a la hora de ayudar a la mujer, ¿no? Uh-huh. Puede ser un familiar, puede ser una cuñada, puede ser una prima, una amiga, una vecina.
3: Sí.
2: Así que bueno, son algunos conceptos que queremos compartir para que de alguna manera no cerremos los ojos ante este problema, ¿no?
3: Sí, si bien hay mucha información, como decías al principio, sí. Vito, también está aquello de son cosas de la casa, como de no meterse, ¿no?
2: Claro.
3: Y por otro lado, también decías que afecta al hogar, pero también al entorno, a los familiares que por ahí ven que una persona está sufriendo violencia de género, violencia doméstica y no tiene la suficiente fuerza como para tener una reacción para poder salir de eso, ¿no? Entonces, sabemos que para las mujeres que son víctimas de violencia, el poder reconocerse en esa situación, poder poner en palabras cuáles son las cosas que les pasan, no es fácil. Entonces podemos algunas recomendaciones o algunas orientaciones que podemos sacar de la conversación que tuvimos con Joyce.
2: Dale.
3: Por ejemplo, conocer las características emocionales que presenta una mujer en situación de violencia, porque la violencia provoca consecuencias en la salud física y emocional de las mujeres. Por eso es posible que se nieguen a realizar una denuncia por sentirse inhibidas para actuar por temor a represalias. También entender lo que decíamos, ¿no? Que la violencia no es un asunto privado y, por el contrario, que nos compete a todos. Uh-huh. Es clave entender que ni los gritos, ni los llantos, ni los golpes pertenecen al plano de la intimidad. Por otro lado, y esto es fundamental, creo yo, brindar una escucha activa y empática, no tratar de querer en la desesperación muchas veces sacar a los hinchones, ¿no? Como decimos, a la persona, a los tirones. Es clave estar, comprender y no juzgar. Ayudar a que se entienda que ella no tiene la culpa, porque suelen justificar a su pareja o minimizar las situaciones con expresiones tales como, es su carácter, yo lo pongo nervioso, o fue solo un empujón. Por otro lado, y esto es donde muchas veces las personas tienen un freno, es el tema de llamar a la policía ante una emergencia.
2: Si escuchamos gritos o golpes,
3: si se escuchan gritos o golpes, ¿cuántas veces no pasa? Y hemos sido testigos, creo yo, por lo menos en donde crecí, pasaba y no nadie accionaba, nadie decía nada, ¿no? Acompañar también sin tomar decisiones por ella, porque las mujeres que padecen situaciones de violencia de larga data tienen afectada la autodeterminación y la autoestima, porque nunca les permitieron tomar decisiones y por ello es fundamental apoyarlas sin decidir por ellas y promoviendo su autonomía, uh-huh. ¿no? Que ante muchas palabras tal vez de desprestigio uh-huh. o de menosprecio, el tema de poder hacerles sentir que son autónomas para tomar sus decisiones y para tomar las riendas de su vida.
2: Claro, esto que vos decías de no imponerles que tienen Exacto. que pedir ayuda, sino que ellas se den cuenta, porque uh-huh. esto también ayuda a su autonomía y a su decisión, ¿no?
3: Sí, brindarles direcciones y números de teléfono de instituciones que aborden la problemática uh-huh. y estar siempre disponibles y comunicadas, ya que el agresor siempre busca alejarla de su entorno, no enojarse con la vida víctima, ni dejar de acompañarse, aunque ella se aleje o se aísle, y no enfrentar al victimario, ya que eso suele ser perjudicial y puede incrementar el riesgo de la vida de la mujer.
2: Bueno, son algunas recomendaciones, sin dudas hay mucha más información. Lo bueno es también que hay muchas instituciones y ONG a las cuales pueden acudir en cada país que estén escuchando el programa, pero la realidad es que ante una situación tan triste como es la violencia doméstica y de género, bueno, hay alternativas, ¿no? Hay sí. ayudas, muchas de ellas anónimas, hay llamadas anónimas, así que bueno, los instamos a que sea que estén padeciendo este tema o alguien cercano lo esté padeciendo, bueno, a hacer algo, ¿no? Sí. A estar presentes, a activar de alguna manera. Para el final les quería compartir una breve reflexión que es del libro, en este caso Sabiduría para el Camino. Esta reflexión que se titula Desilusión Peligrosa y se basa en el versículo 20, capítulo 26, versículo 3 de Isaías, que dice: tú guardarás en completa paz aquel cuyo pensamiento en ti persevera, porque en ti ha confiado. Dice así que la desilusión es una bajada peligrosa, resbaladiza. Primero nos desilusionamos de otro ser humano, luego avanzamos al descreimiento. A poco no confiamos en nadie, ni siquiera en Dios. Nos han engañado, se han aprovechado de nosotros, nos han maltratado. La causa de la desilusión y la cura para ella se pueden expresar en palabras casi sencillas. La causa de la desilusión es poner la esperanza y confianza completa de uno en las personas. Poner a la gente en un pedestal, concentrarse en ellas, buscar la seguridad en ellas. Y cuando los pies de barro se desbaratan, como con certeza lo harán, la total desilusión penetra. ¿Cuál es la cura? Poner nuestra fe, esperanza y confianza completa en el Señor viviente. Cuando hacemos eso, los mensajes más sencillos de Dios calman nuestros espíritus. Con esta reflexión estamos cerrando el programa de hoy. Victoria, si te parece, compartimos las vías de comunicación.
3: Sí, como no, el 00598-99-000-540 es nuestro WhatsApp. 00598-99-000-540. También está el Instagram, que es @entreamigasllamada, nuestro correo electrónico entreamigas@llamadaweb.org y www.llamadaweb.org es la página de Llamada de Medianoche.
2: Será hasta un próximo programa, amigas, que pasen muy bien.